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0: Señoras y señores, muy buenas tardes. Gracias a todos por acompañarnos. Gracias por ser parte de la señal de la Z107.3. Y gracias por permitirnos ser parte de su familia. Gracias por permitirnos acompañarlos todos los días, no solamente el día de hoy, sino todos los días de lunes a domingo para poder estar contigo todo el tiempo. 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
0: y ahora sí, recuerda que todo es gratis en la Z, ¿eh? Todo es gratis, no te dejes engañar.
1: ¡Claro!
0: Y bueno, ahora sí, vámonos de lleno con... Las noches de terror. Hoy presentamos... La soga. A Toñito López le gustaban los juegos peligrosos. Subir por la escalera de mano del tanque de agua, tirarse por el tragaluz del techo de la casa, encender papeles en la chimenea. Esos juegos lo entretuvieron mucho, hasta que descubrió la soga. La soga lo entretuvo más que nada. Una soga vieja que se veía otrora para atar los baúles, para subir los baldes del fondo del aljibe. Ay, estamos con unas palabras. Ay, no. Y en definitiva, para cualquier cosa, si los juegos lo entretuvieron, hasta que la soga cayó en sus manos. Todo un año de su vida, de 7 añitos, a Toñito había que estarlo cuidando, porque había esperado que le dieran la soga. Ahora podía hacer con ella lo que quisiera. Primeramente hizo una hamaca colgada de un árbol, después un arnés para el caballo, después una liana para bajar de los árboles, después un salvavidas, ¿salvavidas con una soga? Bueno, después una horca para los reos, después un pasamanos y finalmente una serpiente. Tratándola con fuerza, o tirándola más bien con fuerza hacia adelante, la soga se retorcía y se volvía con la cabeza hacia atrás, con ímpetu, como dispuesta a morder. A veces subía detrás de Toñito las escaleras y trepaba los árboles, se acurrucaba en los bancos. Toñito siempre tenía cuidado de evitar que la soga lo tocara. Era parte del juego. Yo lo vi llamar a la soga, como quien llama a un perro. Y la soga se le acercaba, a regañadientes, al menos en un principio. Luego, poco a poco, obedientemente, con tanta maestría, Toñito lanzaba la soga y le daba aquel movimiento de serpiente maligna retorcida que los hubiera podido incluso llevar a trabajar en un circo. Nadie le decía: Toñito, no juegues con la soga. La soga parecía tranquila cuando dormía sobre la mesa, en el suelo. Nadie le hubiera creído capaz de ahorcar a nadie. Con el tiempo se volvió más flexible y oscura, casi verde. Por último, un poco viscosa y desagradable. En mi opinión, el gato se le acercaba a veces por las mañanas, entre sus nudos. Se demoraba se devoraba sapos extasiados. Habitualmente Toñito la acariciaba antes de echarla al aire, como los lanzadores de jabalinas. Y ya no necesitaba prestar atención a sus movimientos. Sola, si hubiera dicho, la soga saltaba de sus manos para lanzarse hacia adelante, para retorcerse mejor. Si alguien pedía a Toñito, préstame tu soga, el muchacho invariablemente contestaba, no.
1: ¿Qué? ¡No!
0: Incluso a la soga ya le había salido una lengüita en el sitio de la cabeza, que era algo aplastada, con barba y su cola deshilachada. Parecía de dragón. Toñito quiso ahorcar un gato con la soga y la soga se rehusó. Era buena. Una soga, ¿de quién se alimenta? ¿O de qué se alimenta? Hay tantas en el mundo, en los barcos, en las casas, en las tiendas, en los museos, en todas partes. Toñito decidió que era herbívora. Le dio pasto, le dio agua, la bautizó con el nombre de Prímula. Cuando lanzaba la soga a cada movimiento decía, Prímula, vamos, Prímula. Y Prímula obedecía. Toñito tomó la costumbre de dormir con Prímula en la cama, con la precaución de colocarle la cabecita sobre la almohada y la cola bien abajo entre las cobijas. Una tarde de diciembre, el sol, como una bola de fuego, brillaba en el horizonte, de modo que todo el mundo miraba comparándolo con la luna. Hasta el mismo Toñito, cuando lanzaba su soga. Aquella vez, la soga volvió hacia atrás con la energía de siempre, y Toñito no retrocedió. La cabeza de Prímula le golpeó el pecho y le clavó la lengua a través de la blusa, bueno, de la playera, camisa. Y así murió Toñito. Ahí se veía, tendido, con los ojos abiertos, la soga con el flequillo despeinado, enroscada junto a él, lo velaba.
2: ¡Órale! ¡Órale! Cámara, Toñito. Cámara, Toñito.
0: Oye, pues, no sé, como que nunca dejan ya saber cuál es el remate de la historia y qué onda con la soga. A lo mejor nada más fue un nudo que le golpeó el pecho y a lo mejor tenía un mal cardíaco. ¡No lo sabemos! ¡Caramba! Pero bueno, pues gracias por la historia. Por lo pronto ya nos vamos. Te quedas en compañía del Tiger en las clásicas gruperas. Yo regreso mañana con más de los sobrevivientes de la Z. En el Master, mi queridísimo general Martín Manchitas, Martillo, líneas telefónicas, doña Gertrudis. Yo soy Alex Aguilar y tú escuchas radio. Hola Z, bye bye, jefe.
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1: Hola, hola, residentes, ¿cómo estamos? Bienvenidos. Ya estamos en las clásicas gruperas de fin de semana.
3: Sí,
1: aplausos para el fin de semanita.
3: Chulada.
1: Qué gusto saludarles, residentes. Yo vengo muy contento, muy feliz, porque aparte de que ya andamos como que con el ímpetu futbolero, ¿verdad? Aunque no practicamos el fútbol, pero esto nos rebasa y nos contagia precisamente con todo esto que tiene que ver. La llegada de turistas también me emociona mucho. En fin, tantas cosas que giran alrededor precisamente de este evento que ya viene ahí en el Estadio Azteca. Bueno, vamos iniciando, hablando de otras cosas con nuestras clásicas gruperas residentes, ¿les parece? Iniciamos con el reto del día de hoy.
0: El reto.
1: La letra de la canción de nuestra agrupación invitada tiene que ver con Monterrey, Nuevo León, tiene que ver con Ramiro, Choche, Javier y José Guadalupe Esparza. Los integrantes originales de esta agrupación tiene que ver con grandes éxitos, el Sheriff de Chocolate, Oro, en fin, muchas de estas canciones que realmente lograron pegar y quedarse en el corazón de millones, millones de residentes. Aquí va la letra de la canción, a ver si la reconocen.
3: ¡Échale!
1: Qué fácil se te hace a ti que me olvide de ti y me lo pides. ¿Cómo lograrlo? ¿Cómo lograrlo si en cada pedacito de mí tú vives? Mi corazón no sabe olvidar, me lo prohíbe. Corazón, corazón, duro como piedra, que no siente nada, como espina que queda clavada. ¿Cómo se llama la rola? Bien fácil, residentes. Ya saben que andamos muy cooperativos últimamente, entonces facilitos para que todo mundo pueda participar y nos manden sus mensajes diciendo: Tigres, se trata de la canción esta, ¿sale? Y la canta tal. De esta manera, residente, les damos la bienvenida. Entonces, pues ahora sí, agárrense porque esto ya comenzó. Y nos vamos rápidamente con los eventos del día de hoy, que están buenísimos. Empecemos por Grupo Firme. El día de su presentación es julio 17 en el Estadio GNP. ¿Dónde más? ¿Dónde cabe tanta gente, verdad? Para ver a esta gran agrupación que reúne a millones de personas en un solo evento. Bueno, en este caso van a ser miles, no millones, ¿verdad? Pero me refiero a que es mucho, muchísima gente la que sigue a esta gran agrupación. Y nosotros tenemos asegurado ya tu lugar. ¿Cómo? Con las cortesías que nos dejaron. Entonces, si encuentras el post en nuestro Facebook de La Z, déjanos ahí tus datos y nosotros nos reportamos. Ahora sí, arrancámonos con las clásicas gruperas de fin de semana. En la producción, Miguelito, Sayita, yo soy el Tigre Toño Molina. Sean bienvenidos.

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0: Son las 7:14.

0: ¿Qué tal, residentes? Sabadito rico, sensacional, como lo comentamos al principio, ya con el espíritu futbolero, ¿verdad?
1: Claro.
0: Sí, ya se siente. Bueno, en las calles, no se diga, las banderas, todo lo que tiene que ver con la mercadotecnia, o le llaman el merchandising, ¿verdad? De este evento que ya está en esta próxima semana, ya listo para salir. Entonces, nosotros también vamos a recibir a gente de diferentes países. Amigos también que a lo mejor dentro de la República Mexicana que quieran venir a ser parte de este espíritu futbolero. En fin, lo vamos a pasar muy bien. Va a ser una temporada bastante interesante. Pero bueno, hablando de eventos, residentes, aquí voy con uno de ellos y tiene que ver con la Arrolladora. Arrolladora. Ellos se presentan el 23 de octubre en la Arena Ciudad de México. Entonces ya tenemos tus cortesías, tus invitaciones, para que nos hagas el gran favor de mandarnos un mensajito. Checas el post ahí en el Facebook o en el Instagram o donde lo encuentres y le pones ahí: hola, yo soy fulanito de tal y quiero estar en este evento. Nosotros obviamente nos reportamos contigo para entregarte de manera personal pues tu cortesía, y no te pierdas este gran evento de la Arrolladora 23 de octubre en la Arena Ciudad de México. Corte y regresamos.
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0: ¿Qué tal, residentes? Yo soy el Tigre Toño Molina y aquí estoy para comentarles cómo quedaron los tres primeros lugares de nuestro Zetómetro
3: de la semana pasada.
0: Sitio número 3, vuelve Ricky Martin, Tini, Ángeles Azules. Por su parte, en el sitio número 2, Meneo, Luis R. Conríquez, El Alfa, Joel de la Peña, Chimbala.
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0: Y ahora sí, residentes, prepárense, señoras y señores, con ustedes, Morena Arroyo.

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9: Residentes de la Z, bienvenidos. Muchas gracias por acompañarnos. Ya saben ustedes que tenemos con Placeta aquí en las clásicas gruperas. Y para ello, mi buen amigo Gus está ya en el escenario de las clásicas. Gus, ¿cómo estás? Buenas tardes, noches.
10: Buenas noches, estoy muy aquí. Aquí estamos escuchándote.
9: Oye, Gus, ¿a dónde nos estamos reportando?
10: Aquí a Atizapán de Zaragoza.
9: Perfecto, un saludo a todos los residentes allá en Atizapán. Pues mi estimado Gus, cuéntales por favor al público de tu complaceta, ¿para quién va a ser número uno? Número dos, ¿qué rolita va a ser? Y si vas a dedicar algunas palabras, pues también serán bienvenidas aquí en la complaceta.
10: ¡Échale! Sí, mira, la canción es igual que ayer, de Vinci y Sol. Claro. Se la quiero dedicar a mi esposa Nery Esperanza y pues sí, nada más quiero decirle pues muchas gracias por todo este tiempo que hemos estado juntos y por muchas cosas buenas y malas que han pasado y pues a pesar de todo eso pues aún seguimos juntos y decirle que la quiero mucho y la amo.
9: ¿Cuánto tiempo llevan juntos, mi estimado Gus?
10: Híjole, Tanito, de como unos 11 años, 12 años más o menos.
9: No, ya cuenta, mi estimado Gus, ¿eh?
11: ¡Oh, my God!
10: Ya llevamos un poco de tiempo.
9: De 6 meses para adelante ya cuenta, ¿eh?
10: Sí, ¿verdad?
9: Pues Gus, con mucho cariño, vamos a complacerte. Si tienes alguna otra cosa más que agregar, adelante, mi estimado Gus.
10: Pues sí, igual es un saludo para mi hijo Mateo y mi hija Camila, que igual nos están escuchando este diario, escuchamos las clásicas de Opera, Tonito.
9: Gus, un placer, un gusto, y a toda la gente de Atizapán, sí, gracias por acompañarnos el día de hoy. Te complacemos, mi estimado Gus.
10: Muchas gracias,
9: amiguito. Hasta luego. En la complaceta, aquí está Viento y Sol.

0: Llega el momento de despedirnos, residentes y residentas. La Z107.3, sí, cumpliendo señor. La misión de llevarles solamente la música que a ustedes les gusta en este señor. Programa que reúne justamente a estas grandes luminarias.
1: Claro.
0: Bronco, Temerarios, Bobby Pulido, Selena, Guardianes del Amor, en fin, Lo Duranguense, algunas rolitas de género norteño. Ustedes ya saben cómo, ustedes ya saben cuál es nuestro catálogo y muchas gracias también por pedirnos sus rolitas. Ya nos vamos y lo vamos a hacer con el reto.
2: El reto.
0: Agrupación de Monterrey, Nuevo León. Ramiro, Choche, Javier, José Guadalupe Esparza, integrantes de esta agrupación. Monterrey, Nuevo León, por supuesto. Éxitos. Oro, Sheriff de Chocolate. ¿Qué te han visto llorar? Naila, esa es una de mis favoritas. En fin, una gran agrupación. Y ahora, residentes, llega el momento de la letra del reto del día de hoy. ¿Qué fácil se te hace a ti que me olvide de ti? Me lo pides. ¿Cómo lograrlo? ¿Cómo lograrlo? Si en cada pedacito de mí tú vives. Mi corazón no sabe olvidar, me lo prohíbe. Corazón duro como piedra que no siente nada, como espina que queda clavada. ¿Cómo se llama la rola? Pues justamente así, como la última frase que acabo de decir. Corazón duro con Bronco. Ahí está, señoras y señores, el reto del día de hoy. El 99.45.2% le atinó. Es que estaba muy fácil, chulada. Definitivamente. Claro. Gracias a todos ustedes por habernos acompañado el día de hoy. Les mando un gran abrazo donde quiera que se encuentren. Ya llega el momento. Nuestro nene consentido ya está aquí en la cabina. Luego entonces, pues vamos a presentarlo. Se despide Miguelito, Sayita y este tu tigre Toño Molina. Bendiciones mil, besitos, abrazos y muchos apapachos. Y se quedan con Luis Olivares, Mr. Chiclets.

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1: Ya son las 8 en punto.
2: Otra más de las cumbias originales, sus compas de Fuerza Régida y Grupo Frontera. ¡Vuélvale a marcar, compa Carlos!

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14: ¿A poco sí? 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
12: Así, residentes, prepárense, señoras y señores, con ustedes, Morena Arroyo.

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5: Ya son las 9.

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1: 9.

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0: Sitio número 3. 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Por su parte, en el sitio número 2, Meneo, Luis R. Conríquez, El Alfa, Joel de la Peña, Chimbala.
2: ¿A poco sí? ¿Cuándo que no? Vengase mi que cargo un peliculón.
0: Y ahora sí, residentes, prepárense, señoras y señores, con ustedes, Morena, Arroyo.

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1: Hola, hola, bienvenidos a un episodio más de Ya Oíste. Yo soy Génesis Aine Silva, su conductora el día de hoy. Y hoy vamos a hablar sobre un tema que poco se habla, pero que viven muchísimos hombres, que es la ginecomastia. Y para eso nos acompaña el día de hoy el doctor Manuel Alejandro Catalán Ruiz. Así que, doctor, pues le doy la bienvenida. Este es su espacio, con toda la confianza, para hablar sobre este tema tan, pues, poco común.
8: Muchas gracias, Génesis. Estoy muy contento y agradecido por la invitación. En efecto, es un tema bastante interesante, poco conocido, pero muy frecuente en los motivos de consulta en los niños adolescentes. Entonces, va a estar muy, muy, muy buena la plática y yo encantado de estar aquí contigo platicando.
1: Pues muchas gracias, y sí, definitivamente creo que es una, para empezar la palabra, le decía, ¿cómo se pronuncia? Ginecomastia.
8: Sí, exacto, es ginecomastia.
1: Ginecomastia, ok.
8: Es un poquito complicado, pero vamos a empezar, ¿te parece?, por definir ginecomastia.
1: Me encantaría.
8: Mira, ginecomastia básicamente es el crecimiento de la glándula mamaria en los hombres, ¿sale? Es una proliferación de este tejido mamario, y que básicamente puede ser uni o bilateral, ¿ok?
1: Ok.
8: ¿Por qué en los hombres? Porque pues, en las mujeres ya sabemos que es la glándula mamaria, básicamente el pecho, pero los hombres no debería de desarrollarse. Por eso claro, se denomina, o el término es ginecomastia en los hombres. Es un motivo frecuente de consulta en los adolescentes, y esto tiene que ver por la fisiología. Hay diferentes tipos de ginecomastia. Hay una ginecomastia fisiológica y una ginecomastia, pues, patológica, que no debería de ocurrir.
1: Okay.
8: Entonces, existen tres picos donde se puede presentar esto. Hay una ginecomastia neonatal, es decir, ocurre en los bebitos, y esto es estimulado por los estrógenos y progestágenos maternos en útero, es decir, a través de la placenta pasan estas hormonas y estimulan unos receptores que se encuentran en la glándula mamaria, por lo que en los primeros meses de vida los bebitos podrían tener un crecimiento de su pecho que se denomina como botón mamario.
1: Okay.
8: Eso es algo transitorio, va a desaparecer una vez que hay una caída de este estímulo hormonal cuando nacen, y no se resuelve sin ningún problema.
1: Okay.
8: Hay un segundo pico, que es la ginecomastia puberal, y básicamente ocurre en la etapa entre los 10 y los 14 años en los niños, ¿ok? Esto es estimulado porque una vez que empieza la pubertad de los niños, hay un incremento de los estrógenos, que también se producen en los hombres, también producimos estrógenos, que pueden sensibilizar los receptores también de la glándula. A medida que vamos avanzando en edad los hombres y nuestros niveles de testosterona se incrementan en su pico más alto, que llegan a ser hasta 30 veces mayor, es cuando se resuelve esta parte de la ginecomastia puberal. Es decir, también es algo transitorio, pero toma más tiempo, alrededor de 1 a 3 años, más o menos.
1: Pero no es algo definitivo, o sea,
8: no es algo definitivo.
1: Tiene que quitar.
8: Exactamente.
1: ¿Cómo saber que realmente pues es ginecomastia o no es por el mejor incremento de peso, por obesidad, o en dado caso es realmente algo malo?
8: Sí, eso que mencionas, Génesis, es muy importante. La ginecomastia puberal se presenta entre el 60 y el 90% de los adolescentes. Y lo primero va a ser definir si es ginecomastia o es algo que se llama como pseudo-ginecomastia, que básicamente sería un incremento en el tejido adiposo, lipomastia.
1: Okay.
8: O adipomastia. Esto es por, bueno, a lo mejor las personas tienen un exceso de peso, el área del pecho tiende a concentrar mayor cantidad de tejido adiposo y da una apariencia como si fuera un crecimiento mamario.
1: Claro.
8: Entonces, por eso es muy importante la exploración. Los síntomas que presentan los niños por los que llegan a consulta, en caso de que sea una ginecomastia, el primer dato es un aumento de volumen. Se palpan una bolita, la bolita tiende a estar indurada, es una bolita indurada que ocurre por debajo de la areola y el pezón y les produce dolor. Es un dolor de tipo punzante, es intermitente, pero eso es lo que les llama la atención. En algunas ocasiones el mismo cambio de ropa, el roce de la ropa,
1: les molesta.
8: Les molesta, exactamente. Entonces le dicen a sus mamás, las mamás no las llevan a la consulta y entonces se preocupan porque dicen qué es lo que está pasando. Entonces puede ser una bolita solo en un lado del pecho, a veces es de los dos lados, y entonces es justamente donde se tiene que discernir. La adipomastia no se palpa indurada, la bolita realmente no está por debajo de la regla del pezón, sino que es una distribución más generalizada, digamos que es un crecimiento del pechito como más homogéneo,
1: okay.
8: El tejido se palpa laxo y no produce dolor, que serían dos o tres datos clínicos que diferenciarían a una ginecomastia de una adipomastia. Pero también algo que les llama la atención es que puede haber una asimetría, es decir, perdón, puede ser de un solo lado y eso les llama la atención porque dicen, me creció la bolita de un solo lado, y generalmente cuando es adipomastia es bilateral, generalmente es como simétrico,
1: okay.
8: Y eso es algo también muy característico que se puede que se puede referir a la madre para que lo lleve al médico. Entonces esto es muy importante porque para los niños les genera mucha inseguridad,
1: sí.
8: El hecho de que empiecen con un crecimiento del pecho siendo niños. Se vuelve objeto de bullying en las escuelas.
1: Exacto.
8: Y genera, incluso los limita en algunas partes de su vida. Tengo pacientes que han dejado de hacer actividad física, por ejemplo, van a natación y no les gusta ya practicarla porque hay que quitarse la playera y sienten que su pecho tiene un aspecto que para ellos no es agradable, no es algo que sea normal, y dejan de hacer actividad física, dejan de ir, y entonces esto es muy importante también por cuestiones pues psicosociales para los niños, poderlos informar para poderlos tratar y orientar adecuadamente.
1: No, y en esa edad es muy importante porque creo que es donde de ahí pues son jóvenes, son adolescentes, la pubertad, lo que hablábamos hace ratito, que un simple comentario que a lo mejor para nosotros es exacto, un simple comentario, para ellos no. Entonces eso marca y decíamos, tal vez la ginecomastia no puede ser tan grave en a nivel físico, pero sí en la parte como psicológica. Y que le, o sea, siente inseguridad de su cuerpo, que le dé pena hacer ejercicio. Por ejemplo, usted, doctor, ¿qué le puede decir a un niño como de... yo te recomiendo que cada cierto tiempo hagas esto? ¿Cómo es la zona de autoexploración?
8: En el caso de la ginecomastia en los niños, casi siempre les digo que tienen que detectar si tienen alguna bolita siempre en la parte de alguno de sus pechos, porque empiezan con dolor, incluso ni siquiera pueden tener a lo mejor de forma inicial como tal un aumento de volumen. Entonces empiezan con una hipersensibilidad al cambio de ropa o dolor punzante, y es ahí donde yo les sugiero, pueden palpar justamente su pecho. La ginecomastia ocurre por debajo de la areola y el pezón. Entonces, si se palpan alguna molita, sería un punto como de alarma a detectar para que le comenten a sus padres. Pero sí, en general, esta es la forma en la que se les comunica. Casi siempre todos los niños que presentan una ginecomastia entre los 10 a 14 años vuelven a tener otro pico entre los 15 y 16, hasta un 33%. Aunque se quite en ese momento, vuelven a estar estimulados. Entonces también les comunico para que no se espanten o no se frustren. Y justamente lo que te comentaba, Génesis, tienen una caída después de que está su pico hormonal muy alto y estimula este crecimiento, se resuelve de forma transitoria.
1: Okay.
8: Entonces es comunicarle a los niños para que estén tranquilos.
1: Se nos acabó el tiempo, doctor, pero muchísimas gracias por habernos acompañado, por habernos quitado todas estas dudas, que no solamente fue a mí, fue a toda la gente que nos está escuchando del otro lado de la radio, de alguna plataforma, y nos vamos, así yo estoy, voy a investigar más.
8: Muy bien, muchísimas gracias de ti, Génesis, por la invitación, y yo encantado de platicar de estos temas para poder llegar a más gente y poderlos informar de la manera más segura.
1: Así es. Esperamos verlo en otro episodio, doctor.
8: Con mucho gusto.
1: Y gracias a todos los que se quedaron hasta este punto. Gracias por escucharnos, que se hayan resuelto algunas dudas y que si tienen otras dudas, nos comenten, nos dejen sus comentarios. Nosotros siempre los estamos leyendo, los escuchamos para los próximos episodios. Nos vemos en el siguiente episodio. Yo soy Génesis Zaine Silva y nos acompañó el doctor. Muchas gracias.
8: Muchas gracias.
1: Nos vemos hasta pronto. Adiós.

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0: residentes que están desvelándose con nosotros.
1: Sí,
0: gracias,
1: señor.
0: Residentes, por ser tan solidarios.
2: Chulada.
0: Hoy vamos a chambear todos, pero mi labor el día de hoy es llevarles mucha diversión, entretenimiento, alegría, felicidad,
1: sí,
0: con nuestra programación, que ya arrancamos, claro, a partir de ese momento. Domingo, residentes, cada vez estamos más cerca de este evento futbolero que nos va a levantar el ánimo a muchísimos residentes, porque nos pone precisamente en modo mundialista. Bueno, vamos a arrancar con nuestro programa del día de hoy, residentes, si ustedes me lo permiten. Y vamos a arrancar justamente con esto que es la poderosa frase del día de hoy. Respira. Aunque el mundo no entienda tu sensibilidad, no significa que debas apagarla. Hay cosas que solo tu corazón puede percibir, señales que llegan suavemente y emociones que hablan antes que las palabras. No te endurezcas para encajar. Tu forma de sentir también es una guía, una fuerza y una luz. Abraza tu profundidad y recuerda, ser sensible no te hace frágil, te hace consciente de lo que muchos aún no han aprendido a mirar.
1: ¡Ay, qué bonita frase!
0: Gracias, residentes, por mandarnos también sus frases, sus chistes y todo lo que ustedes quieran mandarnos a través de las redes sociales. ¡Santoral! Hoy es día de San Roberto. También es día de Isaac, día de Ana, Bartolomé, Santa Teresa y nada más. Muchas felicidades a los que cumplen años. Desde acá, desde la cabina de la Z, nuestros mejores deseos para Tochos Morochos. Hablemos de efemérides, residentes. Una madrugada como hoy, pero de 1848, Dolores Jiménez y Muro, periodista, educadora y activista política revolucionaria mexicana, fue una mujer clave en la redacción de planes ideológicos durante la Revolución.
3: Impresionante.
0: Una madrugada como hoy, 1909, Roberto Gabaldón, uno de los directores más grandes de la época de oro del cine mexicano, dirigió obras maestras como Macario, la primera película mexicana nominada al Oscar, El Gallo de Oro y La Barraca. En esa fecha nace también Antonio La Tota Carvajal, una madrugada como hoy, pero de 1929, también nace Roberto Cantoral, una madrugada como hoy, pero de 1935. Y bueno, hoy es Día Mundial de la inocuidad de los alimentos, una fecha impulsada por la ONU para recordar la importancia de lo que consumimos, que sea seguro, limpio y libre de riesgos para la salud. Día Mundial de los Derechos del Nacimiento también. Residentes, todo esto pasó una increíble madrugada como hoy.
1: ¡Sí, señor!
0: Mis redes sociales no se les olviden, residentes. Algunos me tienen muy abandonaditos, porque yo recuerdo que he chateado con muchísima gente y hay algunos que me hacen falta. A lo mejor eres tú, sí, tú. Mándame ya tu mensaje a través de mis redes.
4: Ay, vea,
0: Tigre Molina Z. Ándale, no seas flojito, no seas flojita. Tigre Molina Z. Toño Molina o Antonio Molina. Facebook, Instagram, X. Threads, ahí me puedes encontrar. Sal y vale. ¿Con qué continuamos? Pues con el cierto o falso. Cierto o falso. Las plantas hablan entre sí.
4: Ay, véale.
0: Cierto o falso. Las plantas hablan entre sí, residentes.
1: Sí, señor.
0: Bueno, la respuesta la tienen las bolas de cristal que nos dicen lo siguiente. Pues ándale, que es cierto, residentes.
1: Sí,
0: ándale,
1: señor,
0: que también son bien chismosas las plantas.
4: Claro.
0: Las plantas pueden enviar y recibir señales químicas que alertan a otras plantas sobre la presencia de insectos, enfermedades o estrés ambiental, aunque no hablan en el sentido, pues, como los humanos. Con palabras, sí poseen mecanismos de comunicación que sorprenden cada vez más a la comunidad científica. Y esto porque salió precisamente una nota, un video donde se ve cómo se está tratando de comunicar una hoja con otra hoja de dos plantas diferentes.
1: Oh,
0: chis, los mariachis, ¿verdad? Y uno pensando que no. Residentes, continuamos y aquí está el chispazo de alegría.
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0: Era tan feo, pero tan feo, pero tan feo que cuando nació lo pusieron en una incubadora de cristales opacos.
1: Caldito de pollo.
2: Caldito hermoso, dice así. Si no aprendes a sostenerte, cualquier ausencia te rompe. Si no aprendes a escucharte, cualquier opinión te confunde. Si no aprendes a elegirte, cualquier persona decide por ti. Si no aprendes a poner límites, cualquier vínculo toma más de lo que puede dar. Al final, tu paz depende de la forma en que vuelves a ti. Presidentes, ¿qué les puedo decir? El caldito lo dice todo. Continuamos con la programación de la Z.
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0: Bienvenidos a nuestro bloque número 2. Bloque número 2. Para todos aquellos que todo el tiempo andan con cara de enojados, andan nerviositos, enojados, de todo les molesta, esta nota es para ustedes, ¿eh? ¿El enojo constante puede enfermarte? La ciencia dice que sí, Pirvi. Tengo toda la información, pero antes, momento de buen humor.
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0: Oye, se murió Amparo. Vaya, lo siento mucho. ¿Y cómo está su marido? Desamparado.
1: Todos hemos sentido enojo alguna vez. Es una emoción normal e incluso necesaria para reaccionar, claro, ante situaciones injustas o frustrantes. Sin embargo, cuando el enojo se vuelve constante y forma parte de la vida diaria, puede tener consecuencias importantes de la salud. Diversas investigaciones han encontrado que la ira crónica mantiene activado el sistema de respuesta al estrés del cuerpo, y esto provoca la liberación continua de hormonas como el cortisol y la adrenalina, sustancias que fueron diseñadas para ayudarnos a enfrentar peligros momentáneos, pero que puede resultar dañina cuando permanecen elevadas durante largos periodos. Uno de los efectos más conocidos es la inflamación. Los especialistas explican que el estrés y el enojo prolongados pueden favorecer procesos inflamatorios en el organismo. Esta inflamación se ha relacionado con diversos problemas de salud, incluyendo enfermedades cardiovasculares, presión arterial alta y un mayor riesgo de sufrir infartos. Pero los efectos no terminan ahí. El sistema digestivo también puede verse afectado. Muchas personas que viven bajo altos niveles de estrés o enojo frecuentemente presentan molestias como gastritis, reflujo, síndrome del intestino irritable o problemas digestivos recurrentes. En resumen, es mejor andar feliz por la vida, residentes. Claro. No como si te hubieran puesto en la nariz una popó, ¿no? De lo que sea, de lo que tú elijas. Que anda uno así con la cara de Grinch todo el tiempo. Mejor vámonos con caldito, eso nos va a relajar un poquito. Lujos reales de la vida. Tener tiempo para ti, cerrar ciclos con paz, respirar sin sentir ansiedad, habitar tu cuerpo con calma, decir no sin explicarte demasiado, tomarte una mañana sin prisa, vivir sin demostrar nada, estar donde tu alma descansa, tener a quien llamar cuando todo pesa, agradecer incluso los días simples, sentirte suficiente sin exigirte más, elegir tu paz incluso cuando cuesta, volver a ti cada vez que la vida te mueve. Muy bonitos. Hoy nuestros calditos están pero sabrosos. Continuamos en la programación.

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0: Ya estamos en el bloque número 3, residentes. Bloque número 3. ¿Qué les tenemos chulada de información que informa? Aguas. Vecinos ruidosos castigados con trabajo comunitario. La medida que está dando de qué hablar en Nuevo León. Sí, los ponen a chambear.
1: De veras.
0: Andan limpiando zanjas y no sé qué más. Pero bueno, aquí está la información.
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0: ¿Qué hacen dos pollitos cerca de un restaurante de pollos asados? Viendo una película de terror.
1: Imagina que organizas una fiesta, subes el volumen de la música durante la madrugada y en lugar de solamente recibir una multa económica, terminas limpiando parques, camellones o áreas públicas de tu ciudad. Aunque parezca una medida extrema, eso es precisamente lo que está ocurriendo en el municipio de Juárez, Nuevo León. De acuerdo con autoridades municipales, las personas que son sancionadas por generar ruido excesivo durante altas horas de la noche tienen dos opciones: pagar la multa correspondiente o realizar servicio comunitario. Esta medida busca combatir una de las quejas más frecuentes entre los ciudadanos, los vecinos que realizan fiestas con músicas a todo volumen durante la madrugada. Las autoridades informaron que próximamente un año cerca de 1,000 personas han sido sancionadas por este motivo. Muchos de los infractores optaron por realizar trabajo comunitario participando en labores como limpieza de áreas verdes, deshierve de camellones, mantenimiento de espacios públicos y otras actividades en beneficio de la comunidad. Pues eso está muy bien, ¿no? Mi estimado Miguelito, ¿tú cómo ves? Sí, hay que mandar al Saya, porque ese Saya le sube a todo volumen en la madrugada cuando se pone incróspido, ¿verdad? Y necio también. Presidentes, les tengo caldito de pollo. Recuerda, cuando has avanzado, no todo crecimiento es visible mientras persigues nuevas metas. Mirar atrás, reconocer tu camino y agradecer también forma parte de crecer. Esta es la Z, residentes. Continuamos.

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0: en este domingo a toda nuestra gente maravillosa, a todos nuestros queridísimos residentes que nos acompañaron durante la madrugada. Les decimos gracias. De verdad, muchas gracias por haber estado con nosotros, echándonos porras mutuamente, porque sí, si en la chamba te me estás durmiendo, de este lado nosotros nos encargamos de decirte, ¡ey! ¿No? ¡No te duermas! ¡Aquí estamos! Y te ponemos tu canción y te complacemos. En fin, la pasamos muy bien cada madrugada. Residentes, ¿con qué nos despedimos? Hemos escuchado frecuentemente la palabra, ¡ay, es que fuiste en balde a tal lugar!
1: ¡No!
0: ¡Ay, es que el viaje fue en balde! ¿No? Fui, regresé y todo fue en vano, en balde.
1: ¿Claro?
0: Pero, ¿de dónde nace esta frase? Porque mucha gente piensa que viene del balde donde depositas agua. ¿Y qué creen? ¡Que no! ¡No viene de ahí! ¡Entérate! Pero antes, momento de buen humor.
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0: Van dos muertos en una lancha y dice uno: ¡se nos están acabando los víveres! ¡Serán los muéreres!
1: La expresión en balde o de balde proviene del árabe hispánico batil, derivado del árabe clásico, que originalmente significa vano, inútil o sin valor. ¿Qué? No tiene ninguna relación etimológica con la palabra balde, utilizada como recipiente o cubo para transportar líquidos. Hoy en día se utiliza para referirse a algo que se hace en vano o sin obtener ningún resultado. En el español actual existen dos locuciones principales que derivan de esta raíz. En balde significa inútilmente o sin éxito. Trabajé en balde significa que el esfuerzo no sirvió para nada. De balde mantiene el sentido original de inútil, pero en muchas regiones, incluyendo México, se utiliza coloquialmente para indicar que es algo gratis o sin costo. Entonces, residentes, conclusión, viene de la palabra bátil. Bátil, que significa vano o inútil, sin valor. Y bueno, pues a través de una evolución fonética, el uso de esta palabra en la época medieval, el término pasó a significar sin resultado. Y ya una vez hispanizado, ya la gente decía en balde en lugar de imbátil. Imbátil, que viene del árabe. Ay, y lo que viene a continuación es el caldito de pollo para el alma, residentes. Miré hacia adelante para recordar los sueños, hacia atrás para honrar lo vivido, hacia abajo para caminar con humildad, a los lados para ver quién te sostiene y hacia arriba para confiar en que siempre hay una luz cuidando tu camino. Con eso nos vamos, muchas gracias, sean felices, disfruten el domingo con los residentes del Morning y la programación de la Z107.3. Miguelito, Sayita, Inspiration, por favor. Yo soy el Tigre Toño Molina, bendiciones mil, besitos, abrazos y muchos apapachos.
2: Créeme.

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5: Residentes, ¿cómo están? Excelente mañana, ya es domingo 7 de junio del 2026. ¡Wow! Ya llegamos al 7 de junio, residentes, un día más para acercarnos a esta gran justa mundialista que será el 11, o sea que estamos hablando de 4 días ya.
6: ¿Qué?
5: Para empezar a celebrar pues toda la fiebre del fútbol, ¿verdad? Bueno, nosotros aquí vamos a tener todos los detalles también de lo que está aconteciendo durante esta justa mundialista, todos los detalles que ocurren en la ciudad, pero también bastantes serenatas, así que los invitamos a que ya se pongan en contacto con nosotros en este domingo 7 de junio del 2026. Arrancamos con la numerología, estamos ya arrancando la semana número 24, el día 158, faltan 207 días para que termine este año. El Santoral indica que hay que festejar a San Fermín, ruega por nosotros. San Marcos, ruega por nosotros. Santa Efigenia, ruega por nosotros. Y Santa Nancy, ruega por nosotros. Para ellos y para ellas, muchísimas felicidades.

0: aquí.
1: ¡Feliz cumpleaños!
2: Muchísimas felicidades quienes están festejando un santo, un cumpleaños, tal vez algún aniversario o una situación importante o especial. ¡Fuerte abrazo! Y vámonos de aquí rápidamente con lo que sucedió un día como hoy, un 7 de junio, pero de 1939. Muere en accidente aéreo Francisco Sarabia Tinoco, quien fuera precursor mexicano de vuelos de larga distancia. Mira nada más. Y hoy estamos celebrando, conmemorando el Día Nacional de la Libertad de Expresión. Pues esperemos que haya mucha más, precisamente, que no haya ningún tipo de censura para nadie. Oigan, vámonos con la frase del día. En este domingo dice más o menos así, que por cierto es cortesía de Reflexiones Gabriel Escamilla.
1: ¡Aquí estoy!
2: La vida no se mide por las veces que respiras, sino por los momentos que te dejan sin aliento. Qué bonita frase, ¿verdad? La vida no se mide por las veces que respiras, sino por los momentos que te dejan sin aliento.
3: ¡Oh, qué buena frase!
2: Y con esta frase presentamos en el Master Digital al DJ Martín Martiñoño, mejor conocido como el Pulpo de Acapulco. Ahí se queda con nosotros toda la mañana, por lo menos hasta la una de la tarde, tiempo en que nos despediremos y cederemos los micrófonos al buen Lalo Olivo, la Lombriz. No se lo pueden perder hoy domingo con las grandes bandas residentes. A nombre de Gabriel Escamilla y de Edgar Flores, el Gato Volador, arrancamos las serenatas de la Z, invitándolos a que nos llamen 55-52-59-0829 y 55-52-59-23-91. Si tú quieres entregar un bonito detalle, tal vez te peleaste con alguien o quieres simplemente dar un detalle a esa relación que crees que ha caído en la... en lo monótono, bueno, pues este es el momento importante para que descubras un nuevo detalle a través de esta relación, para que le dediquemos una canción especial a esa persona y se quede grabada en su memoria. Vámonos a la línea telefónica número uno. Ya está por acá Joel Martínez. Mi querido Joel, ¿cómo te va? Buen día.
4: Buenos días.
2: Joel Martínez.
5: Sí, buenos días.
2: Buenos días, bienvenido a las Serenatas de la Z. ¿Y tú en dónde estás?
5: Aquí estoy.
2: Eso, punto para ti, mi querido Joel. ¿Qué haciendo tan temprano esta mañana de domingo? ¿Por dónde andas? Platícanos todo.
5: Aquí estamos llamándoles para la serenata. Para hoy es el cumpleaños de mi esposa.
2: Ah, ok, perfecto. Pues vamos a felicitarla. ¿Cómo se llama ella?
5: Sonia García.
2: Oye, y platícanos un poquito de tu matrimonio. ¿Ya cuánto tiempo de estar juntos?
5: Pues acabamos de cumplir 30 años.
2: Oye, eso ya es un buen de tiempo. Ya pasaron las bodas de plata y toda la onda.
5: Sí, apenas festejamos en septiembre del 2025, los 30 años.
2: 30 años. Oye, pues ya es un buen tiempo. ¿Recuerdas hace 30 años y un poquito más cómo se conocieron? ¿Cuándo fue cuando la viste por primera vez?
5: Pues realmente yo la... Ahora sí, como dice la canción, yo la conocí en la plaza.
2: Ajá.
5: Yo era comerciante y ahí fue donde...
2: ¿La viste?
5: La conocí.
2: Oye, ¿y qué vendías en ese tiempo, te acuerdas?
5: Frutas y legumbres.
2: Mira nada más, ¿y ella te fue a comprar?
5: Iba su mamá.
2: Ajá.
5: Bueno, mi suegra tuvo 8 hijas.
2: Sí.
5: Y como que ella estaba por día, llevaba bien diferente.
2: Sí.
5: Y fue como, pues de ese jardín, pues yo escogí la mejor.
2: Mira, nada más, afortunado, Joel, qué padre. Oye, y después de 30 años, ¿cuántos hijos tienen?
5: Tres.
2: ¿De qué edades?
5: Mi hijo tiene 30 años.
2: Sí.
5: Luego tengo otra hija de 26.
2: Ajá.
5: Y que acaba de cumplir mi hija 18 años, la última.
2: Mira nada más, pues qué bendición. Gracias a Dios por tu familia, mi querido Joel. Y gracias por acercarte a las Serenatas de la Z. Vamos a marcarle. Y además, ¿qué canción le quieres dedicar?
6: Claro.
5: La de Tú, los elegantes de Jerez.
2: Oye, qué bonito el tema. Tú sigues bien enamorado. ¿Qué es lo que te enamoró precisamente de Sonia?
5: Pues más que nada su sencillez. Estamos acá en la provincia y como que siempre me recuerda a ella que nos veíamos cada 8 días y no había teléfonos, no había redes sociales, sino que era una espera así, pero sincera y verdadera.
2: ¡Qué padre, Joel! Oye, qué bonita historia. Pues vamos a marcarle, vamos a festejarla y vamos a entregarle su canción. ¿Algo más que tengamos que saber o ya le marcamos?
5: Pues vamos a marcarle.
2: ¡Órale, pues! ¡No nos cuelgues! Ahí vamos ya de inmediato. Señoras y señores, bienvenidos y bienvenidas a las Serenatas de la Z. Qué gusto que nos acompañen. A todos aquellos madrugadores que hoy, pues precisamente ya se están parando para hacer un poco de ejercicio, unas actividades que regularmente no hacen entre semana. Aquí les vamos a acompañar en todas sus actividades. A todos los que ya están poniendo el puesto de comida, de barbacoa, de pancita, a todos los que ya están preparando las gorditas, los guaraches, un fuerte abrazo. Bueno, buenos días.
0: Bueno, buenos días.
2: Hola, hola, buenos días. Buenos Sonia días. García.
0: ¿Sí?
2: Hola, mucho gusto, Sony. Te estamos hablando de la estación de radio La Z, del programa Las Serenatas. ¿Cómo te va?
3: Claro.
0: Bien, gracias.
2: Oye, ¿crees que nos puedes regalar unos 3, 4 minutitos de tu tiempo para entregarte un bonito detalle a través de la radio?
3: Claro.
2: Gracias, qué amable. ¿Te despertamos o ya estabas despierta?
0: Ya andamos como que ya de los niños.
2: Pero ya no se puede, ¿verdad? Oye, Sonia, nos da mucho gusto que hayas tomado la llamada. Estamos al aire en vivo en este rico día. Tenemos para ti una sorpresa muy especial. Sabemos que es tu cumpleaños. Antes, déjame te presento por acá en la cabina de la Z a Gabriel Escamilla.
4: Hola, guapura.
2: Recibe un saludo del gato volador. Yo soy Cristian Rodríguez. Mucho gusto, mi querida Sonia. Y juntos somos los residentes de la Z. Día con día entregamos muchísimas serenatas. Y hoy también queremos entregarte un bonito detalle a ti y desearte muchísimas felicidades.

0: Muchísimas felicidades, Sony.
1: Muchas gracias.
0: Oye, que sea un día muy bonito, que festejes mucho, que te consientan y que te llenen de regalos, abrazos, besos y apapachos. Fíjate que hay alguien más en la otra línea telefónica que tiene, ¿claro?, muchas ganas de saludarte, de decirte cosas importantes y al final te va a dedicar una canción, ¿ok?
1: Sí, gracias.
0: Escucha de quién se trata y adelante con la serenata.
2: Bueno. Pues antes que nada quiero felicitarte por tu cumpleaños. Espero que te la pases bien delante de toda la familia que está aquí en casa esperando que salgas, porque realmente te lo mereces. Sabes que te amo, sabes que te amamos todos los que estamos aquí. Gracias por esa bonita familia que me has dado. Gracias por estos años de aguante que nos has permitido, nos has atendido, nos has dado pues mucha felicidad. Y eso es lo que cuenta, ¿no? Que realmente nos

0: y quisiera decirte muchas cosas más, pero realmente tú sabes cuál es nuestra forma de querer, cuál es nuestra forma de amar, y gracias por la familia que me has dado.
1: Gracias igualmente, ya sabes que pues agradecerte de igual manera por ser el pareja, sobre todo el papá de los hijos que elegimos, y pues gracias porque pues sé que eres una persona de igual manera importante en mi vida, una persona pues detallista y sobre todo pues el que maneja muy nuestra humildad, nuestra sencillez y pues el estar pues siempre unidos como pues como en algún momento pues dijimos, ¿no? Pues hasta que la vida nos lo permita. Y pues de igual manera te lo agradezco y le agradezco a mis hijos pues por todo su cariño y comprensión que nos han tenido. Gracias.
2: Oye, qué bonitas palabras, Sony. Joel, también te luciste con este detalle. La verdad es que nos encanta así iniciar las serenatas de la Z con gran cariño, con gran amor, con una pareja desde hace 30 años. Y bueno, pues a seguir disfrutando la vida, que sean 30 más o más, si se puede, que estén juntos y disfrutando pues a sus hijos, a lo mejor más adelante los nietos, los bisnietos, como en otras ocasiones hemos escuchado. Así que muchas felicidades por que están juntos, por su familia. Y aquí los esperamos la próxima, ¿sale?
0: Claro que sí.
2: Joel, dedícale su canción, por favor.
0: Te dedico esa canción. Nada más eres tú. Así se llama la canción y es un himno. Y muchas felicidades. Gracias.
2: ¿Sony, es tu cumpleaños?
1: Sí.
2: Pues un fuerte abrazo con todo el cariño del mundo. Pues ya te cantamos las mañanitas, ¿verdad? Así que...
3: ¡Claro!
2: Te mandamos un gran abrazo. Que disfrutes mucho el día de hoy. ¡Hasta pronto!
1: Muchas gracias.
2: Aquí está su tema. Disfrútenlo mucho. Y de los dos nos despedimos con un...
4: ¡Adiós, amor!
2: ¡Sí, señor! ¡Buenos días, residentes! Así iniciamos las serenatas de la Z.

0: buenos días, residentes. Gracias por acompañarnos. Tenemos más de las serenatas de la Z. Te invito a que nos llames en este domingo 55-52-59-0829 y 55-52-59-2391. Antes les quiero recordar que hoy tenemos también clases de Zumba con Z allá en la Coleman, ¿eh? Hoy, en un ratito más, estaremos ya disfrutando de esta gran clase de Zumba con Z con bastantes instructores, entre ellos Gabriel Escamilla, Rosy López, los Sabrositos Carranza. Y todos y todas están invitadas allá en Acolman, exactamente en la explanada de las oficinas administrativas de Real del Valle. Allá, a las 8 en punto arrancamos la clase, así que tú todavía tienes chance de llegar 7, 7 y cuarto, 7:20 para calentar un poquito, para que agarres buen lugar y a las 8 arrancamos. 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Hablando de fútbol, residentes, aquí está la información que informa en la Z. Noticias. Confirmado, Shakira estará en la inauguración del Mundial 2026 aquí en la Ciudad de México. Sí, así como lo escuchan, ¿eh? Shakira y Burna Boy se unirán a la ceremonia de inauguración del Mundial 2026 el próximo 11 de junio en el Estadio Ciudad de México, antes el Estadio Azteca. La FIFA confirmó la participación de la cantante colombiana y el compositor nigeriano para el evento previo al encuentro entre la selección mexicana y su similar de Sudáfrica. Shakira y Burna Boy formarán parte de un elenco de estrellas que se presentará en la ceremonia de inauguración de la Copa Mundial FIFA de la Ciudad de México, señaló el organismo en sus cuentas oficiales de las redes sociales. Mira, esto vamos a escucharlo en vivo. Ya se siente la euforia, ¿verdad? Bueno, pues ambos artistas interpretarán Dai Dai, por primera vez canción oficial del Mundial 2026, creada en apoyo al Fondo Mundial de Educación para la Ciudadanía de la FIFA. Bueno, pues el sencillo fue presentado hace algunas semanas y en su video oficial aparecen distintas figuras del fútbol internacional como Kylian Mbappé y Lionel Messi, entre otros. Bueno, pues, ¿a qué hora iniciará? Bueno, pues la ceremonia de inauguración en el Estadio de la Ciudad de México comenzará a las 11:30 horas, 90 minutos antes del partido entre México y Sudáfrica. Como se anunció previamente, el espectáculo contará con algunas de las voces más destacadas de la música mundial, quienes darán vida al sonido del álbum oficial de la Copa Mundial de la FIFA 2026, quienes estarán Alejandro Fernández. También estará Belinda, Danny Ocean, J Balvin, Lila Downs, Los Ángeles Azules, Maná y Tila. Se dio a conocer que el otrora Estadio Azteca abrirá sus puertas desde las 9 de la mañana, mientras que se espera que a las 11 de la mañana todos los asistentes estén ya en sus lugares. Los horarios serían los siguientes: a las 9 de la mañana, la apertura de puertas del estadio; a las 11 de la mañana, todos los aficionados en sus lugares. Ahí sí que los van a decir: ahora le pásele, a su lugar, a su lugar. A las 11:30, inicio de la ceremonia de inauguración; a las 12:05, cierre de la ceremonia de inauguración; a las 12:10 será el inicio del calentamiento de los equipos y a la 1 de la tarde será el arranque del partido México contra Sudáfrica. ¡Wow! ¡Qué emoción, residentes! Además de presentarse en la ceremonia de inauguración, Shakira también será una de las artistas principales del espectáculo del medio tiempo, pero esto en la final del Mundial 2026 el próximo 19 de julio. O sea que un poquito más de un mes vamos a tener la fiebre futbolera. Pero bueno, pues creo que será un gran arranque aquí en la Ciudad de México con Shakira y todos estos artistas que ya mencionamos para la inauguración. Se va a poner padrísimo, así que no pueden faltar, mis queridos residentes. Hasta aquí la información que informa. Oigan, vámonos con la siguiente serenata, que el tiempo nos apura y obviamente tenemos que entregar muchas serenatas. Sí, el tiempo nos apura y tenemos que entregar muchas serenatas en este domingo. Noé ya está aquí con nosotros en la línea telefónica. ¿Qué onda, Noé? ¿Cómo te va?
1: Buenos días, buenos días.
0: Buenos días, bienvenido a las serenatas de la Z. ¿Y tú en dónde estás?
1: Aquí estoy.
0: Eso, punto para ti. ¿De qué alcaldía o de qué municipio nos acompañas?
1: Vivo en Reyes, La Paz, pero trabajo acá por Xochimilco.
0: Ah, ok. ¿Estás ahorita entonces en el sur de la ciudad?
1: Así es, donde vive el Paco.
0: Pues un saludo hasta allá, mi querido Noé. Bienvenido, platícanos todo sobre tu serenata. ¿Para quién va a ser?
1: Para mi consuegro, cumpleaños. Pero...
0: Ok, ¿él se llama?
1: Jesús Chavarría.
0: Ok, oye, ¿y ya desde hace cuánto tiempo formaron familia?
1: Son como 2 años.
0: Ah, es poquito. ¿Y qué tal? ¿Cómo va la relación con don Jesús? Platícanos todo.
1: Bien, bien. Gracias a Dios. Ahí vamos.
0: Oye, ¿sí se frecuentan seguido?
1: Sí.
0: ¿Cada cuánto tiempo?
1: Pone una vez a la semana, 2 veces a la semana.
0: Ah, no, pues sí, seguido, mi querido Noé. Oye, qué padre. ¿Y qué tal la relación con don Jesús? ¿Es a todo dar? ¿Es tranquilo? ¿Es fiestero? ¿Cómo es?
1: Es a todo dar. Trabaja en el comercio.
0: Ajá.
1: Y pues anda del diario trabajando.
0: Mira nada más, qué trabajador, así como los de la Z y como tú, Noé.
1: Sí,
0: oye, vamos a marcarle, vamos a festejarlo por su cumpleaños. ¿Qué canción le quieres dedicar?
1: La de mi querido viejo.
0: Órale, va. ¿Hay algo más que tengamos que saber o ya le marcamos?
1: Sí, gusta marcarle, de favor.
0: De una vez, perfecto. Tú no nos cuelgues, Noé. Ya le vamos marcando en esta mañana. Residentes, hay muchos saludos que llegan a través de las redes sociales. Así que ve dejando el tuyo ahí precisamente. Con gusto lo vamos a enviar toda la mañana y en el transcurso del día aquí en este domingo de Exitazos. Recuerda que hay Zumba con Zetena Coleman, ¿eh? 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No faltes. Haz ejercicio. Disfruta, vive el momento. Te estaremos esperando no solamente a ti, sino a toda tu familia hoy a partir de las 8 de la mañana. No puede ser. Nos mandó al buzón, vamos a intentarlo una vez más. Y de repente sí, los fines de semana se complica un poquito encontrar a todas las personas que van a recibir su serenata. Pero también tenemos saludos aquí a través de las redes sociales, así que no se me desesperen, residentes. Ahorita van a pasar sus saludos también. Oigan, por cierto, ayer me tocó, bueno, más bien antier, el viernes pasado, me tocó ir con mis amigos de Equipamiento Elite.
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0: 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Saludos para José Gomart, dice, hola, ya escuchándolos en este domingo. Rosa GP, Graciela González, dice, que les vaya muy bonito en este día. Rosy Martínez, escribe ya también. Coyote Hernández, hola, hola, buenos días. Don Jesús Chavarría, ¿cómo está?
3: Ah, bien, ¿qué es?
0: Le estamos hablando de la estación de radio La Z, del programa Las Serenatas, y hoy queremos entregarle una serenata por su cumpleaños. ¿Se puede?
3: Sí, está bien.
0: ¡Qué amable! Fíjese, le voy a explicar rápidamente. En este momento estamos ya al aire por acá Gabriel Escamilla, el Gato Volador, su servidor Cristian Rodríguez, y juntos queremos desearle muchísimas felicidades.

0: Soti, felicidades.
1: Felicidades, don Jesús. ¿Se puede saber cuántos cumple?
2: Sí.
1: ¿Cuántos?
2: 37.
1: Miren, nada más, está muy, muy joven, Jesús.
2: Sí, está chavo.
1: Eso es lo que digo, hombre. Oiga, pues nosotros desde aquí, los residentes de la Z, queremos enviarle un fuerte abrazo por su cumpleaños, que se la pase muy bonito, aunque seguramente está trabajando, ¿verdad?
2: Sí, como debe de ser.
1: ¡Eso es todo! Oiga, ¿hay alguien más en la otra línea telefónica que quiere saludarlo y felicitarlo porque se lleva muy bien con usted? Escuche de quién se trata. ¡Adelante con la serenata!
3: Buenos días, consuegro. Buenos días. Buenos días, felicidades. Te cumplo muchos años más. Y seguir adelante.
4: Muchas gracias, consuegro.
3: Y echarle ganas. Y ahora el pastel.
4: Sí, sí.
1: Lo dejamos sin palabras, Jesús.
4: Sí, pues ya lo puedo decir. Me quedé sorprendido.
1: Pues esta es una muestra de cariño, de amistad, porque desde hace 2 años ya son consuegros precisamente y han formado pues ya una nueva familia, ¿no?
4: Sí, exacto.
1: Qué padre, pues siga disfrutando de su trabajo. Recuerde que acá Noé se le quiere mucho y se le quiere bien.
4: Todo bien, gracias, ¿eh?
1: Gracias, a festejar. Noé, si quieres, dedícale su canción.
3: Por favor, le dedico la canción, escúchela.
4: Muchas gracias, muchas gracias. Ahí a ratos nos estamos viendo.
3: Sí, consagró.
4: Muchísimas gracias, ¿eh?
1: Que estén muy bien, cuídense mucho.
4: No, gracias.
1: A echarle ganas allá al trabajo, Jesús. Y Noé, te mandamos tu serenata para que también ahí la tengas de recuerdo, ¿sale?
3: Sí, muchas gracias.
1: Hasta pronto, cuídense mucho, aquí está su tema. Y de los dos nos despedimos con un...
5: Adiós, amor.
1: Adiós, amor. 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

0: Seguimos y continuamos en las serenatas de la Z en este domingo. 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Ay, perdón, pero es que mi garganta anda un poquito dañada. 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Y ahora lo que tenemos por acá es algo de la información que informa. Noticias. Oigan, ¿qué creen con esta nota que me acabo de encontrar? Fíjense que 1.5 millones de muertes al año causadas por alimentos insalubres. ¿Cómo está la cuestión? ¿Qué es lo que está pasando? Bueno, pues aquí está toda la historia. Fíjense que alimentos contaminados con bacterias, con virus, parásitos o químicos, todos ellos nocivos, matan a 1.5 millones de personas cada año en el mundo, especialmente niños, advirtió el pasado jueves la Organización Mundial de la Salud, es decir, la OMS. Tras analizar 194 países entre el 2000 y 2021, la OMS determinó que 886 millones de personas contrajeron alguna dolencia ligada al consumo de alimentos insalubres cada año. Y el riesgo es mayor entre niños de menos de 5 años. Por eso hay que tener mucha precaución, residentes. La seguridad alimentaria no es un tema abstracto. Cada alimento afecta a cada familia, cada día, afirmó el jefe de la OMS, Tedros. Por supuesto que ante las dolencias por ingesta de alimentos peligrosos ha declinado desde el 2000. Permanecen grandes desigualdades regionales, es decir, África y el sudeste asiático acumulan 3/4 partes de todos los casos de males ligados a alimentos y 60% de las muertes en el mundo. Bueno, pues, con 860 millones de casos en el 2021, las amenazas biológicas como bacterias y virus causaron la gran mayoría de las enfermedades relacionadas con alimentos, pero la ingesta de químicos fue responsable de una gran cantidad desproporcionada de las muertes, principalmente por arsénico y plomo. Ups. El estudio indica que las enfermedades transmitidas por alimentos le costaron a la economía mundial 647 mil millones de dólares en el 2021 en pérdida de productividad. Pues así las cosas, residentes, hay que estar checando precisamente y hay que ser un poquito más conscientes de dónde provienen nuestros alimentos, si son más orgánicos, menos orgánicos, si son transgénicos. En fin, hay que estar checando las etiquetas precisamente de todo lo que pues contienen y bueno, pues tomar mayor precauciones al comer en la calle en estos días de mucho calor o de mucha lluvia, pues precisamente se vuelven más insalubres, ¿verdad? Pues hasta aquí la información que informa para que tomen nota y sí, tomen, señor, sus precauciones. Vámonos con nuestra siguiente serenata, residentes. Vamos a entregar muchas el día de hoy, así que prepárense. Ya tenemos por acá en la línea telefónica a Berenice. Mi querida Bere, ¿cómo estás? Buen día. ¿Bere?
1: Bueno.
0: Hola, hola, Bere, ¿cómo estás? Buen día.
1: Hola, buenos días.
0: Bienvenida a las Serenatas de la Z, mucho gusto. Te saluda Cristian Rodríguez, ¿cómo estás?
2: Buenos días.
1: Aquí estoy.
0: Eso. Oye, yo te pregunté cómo estás, pero qué bueno que respondiste ya de inmediato, mi querida Bere. ¿Tú desde dónde nos hablas?
1: De aquí, de Los Reyes, La Paz.
0: Ah, pues.
1: De aquí, del Salado.
0: Un saludo hasta allá en el Salado. Oye, Bere, pues ¿a qué debemos el honor de tu llamada? En primer lugar, muchas gracias por despertar temprano con nosotros a través de las serenatas para entregar un bonito detalle. Por cierto, ¿para quién va a ser?
1: Para mi nietecita, que mañana cumple 2 añitos.
0: ¿Cómo se llama?
1: Mía Saraí.
0: Mía Saraí. O sea, 2 añitos nada más.
1: Sí.
0: ¿Ya pronuncia algunas palabras?
1: Sí, ya dice papá, mamá.
0: ¡Órale!
1: Gracias.
0: ¡Qué padre! Oye, y platícanos un poquito, ¿es tu primer nieta o cuántos nietos tienes?
1: Sí, es mi primer nietecita.
0: ¡Órale! Y me comentabas fuera del aire que ya viene alguien más por ahí, ¿verdad?
1: sí, ya viene otro en camino, su hermanito o hermanita.
0: ¿Cómo se llama tu hija, la mamá de Mía?
1: Abril.
0: Abril, ok. A ella le vamos a marcar para que nos comunique a Mía, ¿verdad?
1: Sí.
0: Ok, pues que haya mucho festejo el día de mañana allá con Mía Saraí, a quererla mucho. Oye, ¿sabes qué? Que es importante impulsarla en los sueños que ella tenga, siempre darle un buen consejo, una palabra positiva. Es lo que se necesita también para que agarren impulso y vayan logrando sus sueños, ¿no?
1: Sí.
0: ¿Tú cómo eres como abuelita? ¿Eres consentidora? ¿Eres ruda? ¿Eres técnica?
1: Las cuatro cosas.
0: Ok, un poco de todo, ¿no?
1: Sí, un poco de todo, porque ya casi no me quiere, porque sí, luego sí la regaño. Oye. Luego hace sus travesuras y ya no le digo, no, tui, tui, porque luego tui, tui.
0: Ajá, ¿por qué tui, tui?
1: Y digo, no, eso no se hace.
0: ¿Y por qué le dices sí, así?
1: Porque está bien chiquitita, está bien chaparrita.
0: Mira.
1: El ratoncito.
0: Ok. Oye, pues vamos a marcarle. ¿Qué canción te gustaría dedicarle?
1: La de René.
0: ¿La de René? ¿Quién canta la de René?
1: La de René, René.
0: Ok, ya la tiene por aquel Manchitas, no preocupéis. Así que manos a la obra, ¿te parece?
1: Sí.
0: No me cuelgues, aguántame tantito. Voy a comunicarme con Abril para que nos comunique a Mía. Buenos días, residentes. Gracias por acompañarnos. Oigan, qué rico día vamos a pasar el día de hoy. Así que quédense con nosotros hasta la una de la tarde. Nos quedamos en este domingo de Exicetazos. Vamos a tener lo que es, obviamente, los sonidos del ayer a las 10, a las 11, las cumbias con Z. En fin, buenos días, Abril.
2: Buenos días. Sí.
0: Hola, Abril, mucho gusto. Te estamos hablando de la estación de radio La Z, del programa Las Serenatas. Y sabemos que mañana va a ser el cumpleaños de Mía Saraí. ¿Se encontrará por allá?
2: Sí, está durmiendo.
0: No me digas, híjole. ¿Qué crees? Fíjate que aquí en la otra línea telefónica tengo a Berenice. Es tu mami, ¿verdad?
2: Sí.
0: Y ella le quiere entregar una serenata a Mía, pero Bere, ¿qué crees? Está dormidita, no sé si sea prudente despertarla, porque ya ves que luego despiertan de malas, entonces ¿para qué? Pero le podemos dejar el mensaje con Abril y ella que se lo haga llegar, y además te mandamos la serenata, Bere, ¿cómo ves?
2: ¿Sí?
0: Ah, no, creo que ya la está despertando, ya la está despertando. Ahí nos escucha Mía. Hola, Mía.
2: Hola. Habla tú,
0: Tuitui. ¿Tuitui?
2: Hola.
0: Hola, Mía, mucho gusto. Te hablamos de las serenatas de la Z. Está súper dormidita, ¿verdad? Bueno, rápidamente les comento. Somos los residentes de la Z, Gabriel Escamilla, el gato volador, Cristian Rodríguez, mi querida Mía y Abril. Les mandamos un gran abrazo y les deseamos muchísimas felicidades.

0: felicidades, mía Saraí. Te mandamos un gran abrazo con todo el cariño del mundo, mi querida Abril. Bueno, pues, si no está escuchando mía, ahí le pasas tú el mensajito. Las dejamos con Bere, que tiene palabras importantes para ustedes dos. Así que, Bere, adelante con la serenata.
1: Hola, mi tuitui. ¿Sabes hablar?
2: Bueno.
1: ¿Me escuchas,
2: hija?
1: Sí. Que te digo que le hagas llegar este mensaje a mi gordita, que la queremos mucho y que a ver que mañana es su cumpleaños, que va a cumplir sus 2 añitos, que Dios la bendiga, que siga siendo una niña buena como siempre, aunque ya no me quiera.
0: También la regañas, Bere. Hay que consentirla mejor.
1: Sí, que es bien canija mi nieta luego.
0: Ah, está bien que...
1: Te quiero a ti, hija.
0: Está bien que le digas.
1: Te quiero mucho y échale ganas. Ya viene otro bebé en camino y aquí también lo estamos esperando con mucho gusto. ¿Eh?
2: Sí, más gracias.
1: Uh-huh. Y le dedico la canción, la de la ranita.
2: René.
0: ¿Sí? Antes de su canción, mi querida Abril, no sé si tú tengas unas palabras para tu hija, que la tienes ahí hoy por su cumpleaños, o mañana por su cumpleaños, mejor dicho. Adelante, corazón, ¿qué tienes que decirle?
2: Pues que la quiero mucho y la amo, y que gracias por estar aquí conmigo. Y nada más.
0: Y que ya va a llegar su hermanito, ¿verdad?
2: Sí.
0: ¿En cuánto tiempo?
2: En diciembre.
0: Ah, todavía falta un cachito, 6 meses. Pero bueno, pues felicidades, Abril, por tu familia. Bere, muchas gracias. Aquí está su tema, disfrútenlo mucho. Y nos escuchamos la próxima, ¿sale?
2: Sí, gracias.
0: No sé si por ahí esté tu esposo, Bere. No es, no sé si quiera decirle algo a su nieta.
3: Muchas felicidades. Gracias a Dios, cumplió 2 añitos mañana. Y los que siguen. Y la queremos siempre, a mi nieta.
0: Qué padre, qué bonita serenata. Disfruten mucho. Les mandamos un abrazo y también los despedimos con un...
4: Adiós,
0: adiós, amor. Buenos días, residentes. Excelente mañana. 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
1: Súbeme la radio. Muy buenos días, residentes. Ya estamos de regreso y arrancamos ya la segunda hora de las serenatas de La Z en este domingo. Oigan, qué rápido se pasa el tiempo. Ya 7 de junio del 2026. Ya en cuatro días, ¿verdad? 4 días arrancará la Copa del Mundo. Y ya se siente la fiebre futbolera por todas partes. Aquí en La Z ya venimos con la playera verde, ya unos pintados en la cara con las diferentes naciones. Por ejemplo, el negrito siempre viene de África, apoyando siempre a su continente. El buen Martín Martiñón, pues europeo, él, miren nada más. Tiene ahí la bandera de España en su frente en este preciso instante. Yo sí, la de México, esa sí no la puedo negar. La playera verde ya, todo lo que da aquí en este domingo de exicetazos y también de serenatas de La Z. Márcanos, te estamos esperando. 55-52-59-0829 y 55-52-59-2391. Estos detalles valen mucho y cuesta nada. Recuerda que si hay algún cumpleaños, algún aniversario, algo importante que celebrar, es importante que nos llames, que te pongas en contacto con nosotros para entregar un bonito detalle a esa personita especial. Seguramente lo va a recordar durante toda su vida, un detalle así. Así es que ya lo sabes, comunícate a los teléfonos en cabina o bien mando un mensaje a través de las redes sociales de La Z. Antes de la siguiente serenata, les quiero recordar, residentes, rápidamente que hoy tenemos clase de Zumba con Z, ¿eh? A las 8 de la mañana será allá en Acolman. 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No pueden faltar, vayan con su playera roja, porque además de hacer Zumba con Z, de conocernos, de tomarnos la foto, de la firma de autógrafos, vamos a llevar muchos boletos para el Cascarita Food Fest, que será del 11 de junio al 15 de julio, al 19 de julio, perdón, o sea, le estoy quitando 4 días, no puede ser, del 11 de junio al 19 de julio, allá en el recinto ferial de Texcoco. 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Dicho lo anterior, acompáñenos en un ratito más. Esto será a las 8 de la mañana en punto, ¿ok? Y por el momento nos vamos con la siguiente serenata, con la señora Adela Monroy. Señora Adelita, ¿cómo está? Buen día.
2: Buenos días.
3: Hola, buenos días.
1: Hola, qué gusto saludarle. Bienvenida a las serenatas de La Z. Me da mucho gusto saludarle y su nombre, porque así también se llamaba mi abuelita. Adelita, qué bonito nombre. ¿Desde dónde nos llama, eh?
3: De aquí, de Tecámac.
1: Desde Tecámac. Pues reciba un saludo hasta allá.
4: ¡Sí, señor!
1: Oiga, pues bienvenida a las serenatas de La Z. Platíquenos todo. ¿A quién quiere que le marquemos el día de hoy y por qué?
3: A mi nietecita Camila, porque hoy es día de su cumpleaños.
1: Ah, sí. ¿Cuántos cumple, Cami?
3: Cumple 10 años.
1: 10 añotes. Oiga, ¿y cuántos nietos tiene la señora Adela?
3: Yo tengo 5 nietos.
1: 5 nietos. ¿Y Camila es la mayor?
3: No, es la pequeña, de hecho.
1: ¿A poco?
3: Sí, o sea, la más pequeña de todos.
1: ¿Y su nieto o nieta mayor cuántos años tiene? ¿Sabe más o menos?
3: Sí, el mayor tiene
1: 22
3: años.
1: Ah, ok. O sea que la pequeñita es Camila.
3: Sí, de 10 añitos.
1: Oiga, ¿y va a haber festejo para ella? ¿Cómo acostumbran a festejar a los cumpleañeros allá en casa?
3: Sí, claro, va a haber un pequeño convivio con amiguitos y familia. La familia.
1: ¡Qué padre! Pues a disfrutar mucho, a impulsar los sueños de Cami, que seguramente tiene bastantes. Y qué importante, lo mencionábamos ya en el transcurso de la semana, que es importante apoyar o dar una palabra de aliento, de apoyo a los pequeñitos para que sigan pues haciendo realidad sus sueños, ¿verdad?
3: Sí, claro.
1: Vamos a preguntarle a Cami qué es lo que quiere ser de grande. Oiga, ¿qué canción le gustaría dedicarle a su nieta?
3: Me gustaría dedicarle la de Recuerda que me tienes a mí.
1: Ah, no me diga, es la de Gloria Trevi.
3: Sí, claro. Sí, así es.
1: La de siempre a mí. Oiga, ¿y de sus nietos quién es el que más le ha dado lata?
3: Ay, de mis nietos, todos son hermosos.
1: Uno que haya salido así medio hiperactivo, que dé mucha...
3: Camila.
1: ¿Camila? Mire, sí, por ser la más chiquita.
3: La más sociable.
1: Qué padre, nos da mucho gusto. Pues, ¿qué le parece si le vamos marcando, la vamos saludando y le vamos dedicando su canción, ¿sale?
3: Sí, por favor, gracias.
1: No nos cuelgue, aguántenos aquí tantito en la línea telefónica y nosotros mientras vamos marcando con Cami hasta Tecámac, precisamente 55-1058, algo. Ahí estamos ya, residentes, en esta segunda hora de las serenatas de la Z. Que no se les haga tarde a donde quiera que vayan, si van a ir a visitar a la familia, a los papás, a la mamá, a los suegros, que les vaya muy bonito. Bueno, buenos días.
4: Bueno.
1: Hola, buenos días. Mucho gusto. Estamos hablando de la estación de radio La Zeta. Del programa Las Serenatas. Y estamos buscando a la pequeñita Camila. ¿Se encontrará por allá?
4: Claro, si la comunico.
1: ¿Con quién tengo el gusto, perdón?
4: Con Fernando, con su papá.
1: Fer, mucho gusto. Estamos hablando en este momento de Las Serenatas de la Zeta y queremos felicitar a Cami de parte de su abuelita Adela, que ya está aquí en la línea telefónica. Y no sé si tú también quieras participar porque pues es importante decirle palabras bonitas a los hijos, ¿no?
4: No, sí.
1: Perfecto. Entonces primero la saludamos a ella y después regresamos contigo, ¿va?
4: Me parece perfecto.
1: Qué amable, muchas gracias. Pues ya localizamos a Cami. Vamos a entregarle su canción, vamos a dedicarle unas palabras hermosas por su cumpleaños.
5: ¿Claro?
1: Ahí vamos ya, señora Adelita. Bueno, Cami.
6: Bueno.
1: Hola, Cami, ¿cómo estás?
6: Bueno. Bien.
1: Oye, qué gusto saludarte, mucho gusto. Te estamos hablando de la estación de radio La Zeta. Del programa Las Serenatas, por acá te acompaña y te saluda Gabriel Escamilla.
7: Hola, guapura.
1: Te quiere lanzar un maullido el gatito volador. Y yo soy Cristian Rodríguez.
2: ¡Buenos días!
1: Juntos somos los residentes de La Zeta y sabemos que hoy es tu cumpleaños, así que queremos desearte muchísimas ¡felicidades!

0: años a ti.
1: ¡Felicidades! Oye, Cami, ¿cuántos cumples?
2: 10 años.
1: 10 añotes.
3: ¡Wow,
1: oye,
3: increíble!
1: Y ya más o menos a los 10 años vas pensando qué es lo que quieres ser de grande. ¿Qué te gustaría ser?
2: Doctora.
1: Órale, para curar a todos los enfermitos, ¿verdad?
2: Sí.
1: ¿Pero doctora de seres humanos o de animalitos?
2: No, de humano.
1: ¡Ah, qué padre! Oye, pues seguramente lo vas a lograr porque tienes un gran apoyo. Toda tu familia te ama con todo el corazón. Y hay alguien que de verdad tiene muchas ganas de saludarte y felicitarte y darte unas palabras hermosas. Ella está aquí en la otra línea telefónica, así que escucha tu serenata. ¡Adelante, por favor!
4: Hola, mi niña, buen día.
2: Hola.
4: Hola, mi amor. Quiero felicitarte en este día tan especial, mi niña, y dar gracias a Dios por la bendición que nos mandó. Mi princesa hermosa, eres una niña maravillosa, te amo. Muchas felicidades, pásala bonito, mi hermosa. Y te dedico esta canción, mi vida.
2: Gracias.
1: Antes de ponerte tu canción, Cami, ¿estará por ahí tu papi? No sé si tenga algunas palabras que decirte. ¿Le puedes pasar tantito el teléfono, por favor?
2: Sí.
1: Gracias, hermosa.
5: Bueno.
1: Adelante, Fer.
5: Pues nada, mi amor, tú sabes que eres lo más importante, una de las piezas más importantes para mí. Tú y tu hermana son el motor de mi vida. Sabes que voy a hacer todo lo posible por verte feliz siempre. Que disfrutes mucho tu día, mi amor. Esa es una de las sorpresas. Esperemos que te guste hoy tu día y que estés feliz. Y recuerda siempre que papá te ama, ¿va? Okay. Te amo.
1: Fer, ¿hay alguien más que quiera participar ahí en tu casa? No sé, ¿tu pareja, tu otra hija?
5: No, son un poco penosas.
1: Ok. Pero,
5: estoy seguro que ella está feliz.
1: Seguro que sí. Muchas gracias, Fer. ¡Cami!
2: Mande.
1: Oye, ¿qué tienes que decirle a tu papito, a tu mami, a tu hermana y a tu abuelita?
2: Muchas gracias por hacer esto por mí, que no importa que gasten mucho para mí, porque mi regalo es de que están ustedes y nada más, no necesito más regalos porque ya los tengo a ellos.
1: ¡Guau! ¡Qué linda! Y sí, efectivamente, tienes toda la razón, Cami. Lo más importante son los sentimientos que te puedan otorgar, todos los sueños que lleguen a cumplir juntos, todo el impulso que te dan, todo el apoyo, todas las preocupaciones. Así que a quererlos mucho y a seguir disfrutando la vida, ¿sale?
2: Sí.
1: Muy bien, Cami. Ahora sí, aquí escucha tu canción, disfrútala mucho. Adelita, muchas gracias.
4: Gracias por todo.
1: Les mandamos su serenata para que la tengan de recuerdo. Gracias, Fer y familia. Y de todos nos despedimos con un...
6: Adiós,
1: adiós, amor.
6: Sí,
1: buenos días, residentes. Son las serenatas de la Z.

Muy buenos días, residentes. Son las serenatas de la Z en este domingo de Exicetazos. ¿Quieres entregar un detalle? Comunícate con nosotros ya de inmediato. Te esperamos. Son las serenatas de la Z.

0: Ok, residentes, estamos de regreso en este domingo de Exitazos con más de las serenatas de la Z de aquí hasta las 8 de la mañana en punto.
1: Claro.
0: Por cierto, hoy a las 8, recuerden que habrá clase de Zumba con Z y Ana Coleman. En lo que es, obviamente, bueno, pues la unidad administrativa, aquí está la ubicación exacta, sí, en la explanada de las oficinas administrativas de Real del Valle. Allá a las 8 de la mañana haremos Zumba con Z con Gabriel Escamilla, Rosy López, Los Sabrositos Carranza, El Gato Volador y muchos, muchos más que nos van a invitar hoy a hacer un gran ejercicio, Zumba con Z. Pero además de hacer ejercicio, nos vamos a conocer, nos tomamos la foto y también vamos a llevar invitaciones para el Cascarita Food Fest allá en el recinto ferial de Texcoco del 11 de junio al 19 de julio, boletos para los Tigres del Norte en el Estadio GNP Seguros y también para Los Ángeles Negros en el Teatro Metropolitan, donde también cantará Gabriel Escamilla y otros artistas invitados. Perdón. Así que ya lo saben, nos vemos en Acorman. Es que mi garganta desde el viernes está como que un poco dañada. Y bueno, pues así los estragos. Yo creo que eso es lo que me hace falta, mira nada más. Pero tengo aquí mi agüita calientita. Muy bien, residentes, entonces ya lo saben, a las 8 de la mañana arrancamos nuestra clase de Zumba con Z. Pero antes, vámonos con algo de la información que informa. Noticias. ¿Qué creen? Los Ángeles Verdes, estos no son los Ángeles Negros ni los Azules, son los Verdes, amplían asistencia en carretera para turistas mediante aplicación móvil. ¿Cómo está la onda? ¿Qué es lo que van a hacer? Bueno, pues la Secretaría de Turismo del Gobierno de México, a través de Ángeles Verdes y la empresa de telepeaje Pase, establecieron una alianza estratégica para ampliar el acceso a los servicios de asistencia, a los servicios de orientación y atención en carretera mediante herramientas digitales. La secretaria de Turismo, Josefina Rodríguez Zamora, informó que esta colaboración busca mejorar la experiencia de viajes de turistas y visitantes que recorren el país por carretera, especialmente ante el crecimiento de la movilidad en distintas rutas nacionales. De acuerdo con la dependencia federal, la integración de herramientas digitales permitirá que las personas usuarias accedan de manera más ágil a los servicios de apoyo que brinda Ángeles Verdes durante sus trayectos. Como parte de la alianza, las personas usuarias de la aplicación móvil de Pase podrán acceder de forma directa a los servicios que ofrecen Los Ángeles Verdes, entre ellos asistencia mecánica básica, orientación turística y auxilio vial. La Dirección General de Servicios a Turistas, Ángeles Verdes, destacó que esta colaboración permitirá fortalecer la atención carretera y acercar el apoyo institucional a un mayor número de personas mediante canales digitales. Ángeles Verdes se ha consolidado desde hace más de 60 años como uno de los programas más relevantes de apoyo al turismo carretero en México, al brindar atención a personas nacionales y extranjeras que recorren el territorio nacional. Bueno, pues la Secretaría de Turismo señaló que esta colaboración forma parte de las acciones para modernizar los servicios turísticos y fortalecer una movilidad más segura, eficiente y conectada. También se resaltó que el uso de nuevas tecnologías contribuye a mejorar la seguridad, la confianza y la calidad de los viajes, además de favorecer una atención más oportuna a quienes deciden recorrer México por carretera. Pues así las cosas, con esta alianza, la Secretaría de Turismo, Ángeles Verdes y Pase buscan fortalecer la atención turística en carretera, ampliar los canales de contacto con los usuarios y facilitar el acceso a servicios de apoyo durante los traslados por el país. ¿Qué tal, eh? Pues sí, efectivamente, ahí estará. Ahí está la aplicación.
2: Adiós, amor. Adiós, amor. ¿Qué pasó, cariño?
0: Pues sí, como pueden apreciar, la garganta empezó a hacer estragos. Ya tengo aquí mis pastillas, pero a ver si hacen su efecto.
3: ¿Ya tomaste tu lechita?
0: Esta mañana, residentes, pues hasta aquí la información que informa. Vámonos con la siguiente serenata. Ya tenemos aquí a Ronaldo listo para entregar este bonito detalle. ¿Qué? Ronaldo, esperemos que a ti no te falle la garganta, ¿eh?
4: ¡Wow! ¡Qué increíble!
0: ¿Cómo estás? Buen día.
5: Hola, muy buenos días, mi querido amigo de la voz increíble.
0: Oye, muchas gracias, mi querido Ronaldo, bienvenido. Oye, estamos aquí sufriendo ahora con esta voz que dices, porque desde el viernes pasado tengo como siento que me está como picando la garganta. Ya tomé medicamento, pero aún así de repente pues como que se complica un poquito. Pero tú...
1: ¡Ya báñate!
0: Bienvenido, mi querido Ronaldo. ¿Desde dónde hablas,
5: Pues ahorita te hablo desde Ciudad de México, afuera del Metro Cuauhtémoc.
0: Ah, ok. ¿Allá estás qué? ¿Viviendo o trabajando?
5: Estoy en el trabajo.
0: Órale, ¿a qué te dedicas, Ronaldo?
5: Me dedico a la venta de equipos para... chefs, cocinas, cafeterías, baristas, etcétera.
0: ¡Órale, qué padre! Pues a ver qué nos dices, qué día nos invitas para irte a saludar,
5: Claro que sí, con mucho gusto, eres bienvenido.
0: Eso, mi querido Ronaldo. Oye, platícanos un poquito de tu serenata, ¿para quién va a ser?
5: Bueno, la serenata va a ser para el amor de mi vida.
0: Ajá.
5: Que es mi madre.
0: Ok.
5: Porque ¿Cómo? Es la persona que más admiro y quiero en esta vida.
0: ¿Cómo se llama ella?
5: Ella se llama Roberta.
0: Ok, platícanos un poquito, Ronaldo, cómo ha sido su relación ya después de algunos años. ¿Es de esas mamitas consentidoras, de esas mamitas que se preocupa por ti, de las que están al pendiente, de las que te jalan la oreja? ¿Cómo es?
5: Pues es una mujer muy, muy fuerte, la verdad. Mi mamá tiene 56 años, uh-huh. Su primer hijo lo tuvo a los 14. Entonces, pues ¿qué? Es una mujer que toda la vida ha luchado por sus hijos y por darles lo mejor.
0: Oye, qué padre, y tenerla así como estandarte, pues es también como un motor de impulso para nosotros seguir adelante, ¿no?
5: Sí, sobre todo ella es la persona que me inspira y por la cual quiero llegar muy lejos.
0: Eso, y seguramente lo vas a hacer, Ronaldo. Qué bueno que vas en buen camino. Oye, platícanos un poquito. La producción me dice que es un teléfono de Estados Unidos. ¿Ella está allá o dónde está?
5: Pues ella la verdad es que se la pasa allá porque pues allá están mis demás hermanos.
0: Ajá.
5: Entonces pues me cuida a mí que estoy aquí o los cuida también a ellos que están allá. Pero pues ella por el regular se la pasa allá.
0: O sea, va y viene pero regularmente allá. ¿Y ahorita está allá o está aquí?
5: Pues ahorita estoy de visita, solo que por el trabajo no la he podido ver.
0: ¿Cómo crees?
5: Quería sorprenderla con ese detalle.
0: ¿Desde hace cuántos días está aquí? ¿Desde hace cuánto tiempo no la ves?
5: Pues más o menos como un mes y ese es el mes en el que no la he podido ver.
0: ¿Qué? ¿En serio? ¿No te has dado tiempo, Ronaldo?
5: No, el trabajo está muy pesado.
0: Híjole. Bueno, pues sí, ni modo. También primero dicen por ahí lo que deja, ¿no?
5: Sí, y luego para poderle dar los regalos, ¿verdad?
0: Claro, definitivamente. ¿Claro? Tienes toda la razón. Oye, pues vamos a marcarle. ¿Qué canción le quieres dedicar?
5: Le quiero dedicar a Arrullo de Estrellas de Sergio.
0: Perfecto, bonito el tema. Oye, pues solo una recomendación, Ronaldo. No pierdas ni un momento en decirle todo lo que la quieres, todo lo que la admiras, todo lo que, pues no sé si estés agradecido con ella de alguna forma, para que se lo haga saber y ella se sienta encantada con su serenata y con este detalle. ¿Sale?
5: Sale.
0: Muy bien, manos a la obra. No me vayas a colgar mientras le vamos marcando, ¿sas? Aguántanos tantito, por favor. Ahí vamos ya de inmediato. Pues enlazándonos de inmediato. 001-323-868. Ah, caray. 91 algo. Ahora sí me jugó mal la garganta.
1: Parece que estás borracho.
0: De repente se siente como se cierra la garganta y ya no puedes ni respirar. Imagínense
1: calma,
0: nada
1: calma,
0: más.
1: Calma, que no panda el cúnico.
0: Sí, calma, calma, por favor. Ahí vamos ya, residentes. Esperemos que entre la llamada. Ahí está. ¡Perfecto! Muy bien. Pues manos a la obra.
4: Bueno.
0: Hola, hola. Buenos días.
4: Buenos días.
0: ¿La señora Roberta?
4: Sí, habla.
0: ¡Hola, señora hermosa! Mucho gusto. Le estamos hablando de la estación de radio...
6: La Zeta.
0: Del programa Las Serenatas. Y hoy tenemos una serenata para usted muy bonita, muy especial, de alguien que la ama con todo el corazón. ¿Nos ayuda a recibirla?
4: Claro que sí.
0: Solo serán algunos minutos de su tiempo. Es muy rápido. Señora Roberta, estamos ya al aire a través de la Z107.3 FM y hoy queremos entregarle este gran detalle. No necesita ser 10 de mayo o que esté cumpliendo años para decir lo importante que es usted para toda su familia, en especial para una personita que tenemos aquí en la otra línea telefónica. Antes de comunicárselo, déjeme le presento por acá a Gabriel Escamilla.
7: Hola, guapura.
4: Mucho gusto.
0: También recibe un saludo del gato volador. Y yo, mi nombre es Cristian Rodríguez. ¡Buenos días!
4: Ay, ya estamos aquí.
0: Mucho gusto, señora Roberta. Estamos ya encantados de saludarle esta mañana. Sabemos que, bueno, pues anda por acá como que entre de vacaciones y visita, ¿verdad? ¿A qué lugar de Estados Unidos acompaña a sus otros hijos regularmente?
4: California.
0: Ah, miren nada más, pues cuando vaya por allá nos lo saluda también. Pero antes aquí le tenemos una gran sorpresa. Esta es su serenata, así que escuche con atención. Adelante, por favor.
7: Hola, hermosa.
4: Hola.
7: ¿Sabes que eres el amor de mi vida? ¿Que eres la mujer a quien más admiro en esta vida y por quien doy mi vida entera? ¿Eres mi heroína? Y como te lo he dicho en cada oportunidad que tengo, no va a haber mujer en esta vida que ame más de cómo te amo a ti. Le doy gracias a la vida, a Dios, al universo, por haberme dado el privilegio de ser tu hijo. Y si hay más vidas después de esta, lo único que le pido a Dios, al universo y a la vida, es que vuelvas a ser mi madre.
4: Gracias. Muchas gracias.
7: Te amo mucho. Gracias. Y agradezco mucho al locutor de la voz más bonita de todo México que me haya permitido poderte dar este regalo.
4: Ay, hijo, muchísimas gracias. Tú sabes que también eres muy bien correspondido. Sabes que también le doy muchas gracias a Dios por haberme regalado a un ser tan maravilloso como tú. Gracias por ser mi hijo, mi amigo, mi confidente, mi respaldo, en alguien en que pongo yo mi vida entera. Te amo con todo mi corazón. Gracias, mi hijo. Gracias por existir.
0: Señora hermosa, qué bonitas palabras. Qué bonitas palabras, qué bonita relación. Se escucha que hay mucha unión entre ustedes dos. A lo mejor no están físicamente, pero siempre al pendiente uno del otro. Y siguen así por mucho tiempo. Bueno, mejor que se vean un poco más seguido, ¿no?
4: Sí, Cristian. Lo amo con todo mi corazón, amigo.
0: Sí, se escucha luego.
4: Es un ser tan maravilloso. Sí.
0: Nos da mucho gusto que se expresen así a través de las serenatas de la Z. Este es un espacio para ustedes y sabemos que nos han escuchado ya durante bastante tiempo. Así que los mejores deseos para usted, señora hermosa. Siempre que nos venga a visitar acá a la CDMX, no se olvide de sintonizar la Z. Y bueno, acá mientras le cuidamos a Ronaldo.
4: Muchísimas gracias.
0: Y le vamos a dedicar una canción, muy especial, muy bonita, para que se quede aquí en la línea telefónica. Ronaldo, oye... Qué bonitas palabras tuyas y también de tu mami hacia ti. ¿Tienes algo más que decirle?
7: Pues que hay que darle las gracias al locutor de la voz bonita, madre, porque gracias a él nos permitió estar pudiendo hablar.
0: Muchas gracias a ustedes.
4: Sí, muchísimas gracias, Cristian.
0: Al contrario, gracias a ustedes por estar aquí con nosotros. Los esperamos la próxima, ¿sale?
7: Vale, muchas gracias.
4: Claro,
7: buen día.
0: Igualmente, pero gracias. Ronaldo, antes, dedícale la canción a tu mami.
7: Madre, te dedico a Rullo de Estrellas, estoy. Porque eres mi todo.
4: Muchísimas gracias.
7: Y lo vas a hacer siempre.
0: Aquí está su tema, disfrútenlo gracias. Mucho. Y de los dos nos despedimos con un...
2: Adiós, amor.
0: ¡Sí, buenos días, residentes! ¡Feliz domingo! Son las serenatas de la Z.

¡Buenos días, residentes! ¡Feliz domingo! Hoy es domingo de Zumba y Ana Colman. Ahorita les digo exactamente en dónde. Por el momento hay más en las serenatas de la Z.

0: García Residentes. Excelente mañana para todos ustedes. Y así prácticamente estamos terminando las serenatas de la Z. Qué bonitas el día de hoy, ¿verdad? Ahora sí, pues prácticamente no nos costó ningún trabajo. Todas salieron a tiempo y en forma. Sí, gracias a todos quienes participaron. Recuerden que mañana habrá una nueva emisión de Serenatas de la Z a partir de las 6 de la mañana. Ya mañana con Gabriel Escamilla, con el Gato Volador, sí, con su servidor Cristian Rodríguez, si es que la garganta así lo permite. Pero con el gusto de siempre acompañándoles a entregar estos bonitos detalles a las personas queridas. Muchas gracias. Recuerden que hoy hay Zumba con Z Residentes ahí en la Coleman. Ya en unos cuantos segunditos más estaremos acompañando a Gabriel Escamilla, a Rosy López, a los sabrositos Carranza, que hoy van a dejar toda la energía allá en lo que es a Coleman, exactamente en la explanada de las oficinas, sí, administrativas de Real del Valle. Además de hacer Zumba con Z, vamos a regalar invitaciones para el Cascarita Food Fest, para los Tigres del Norte, para los Ángeles Negros, así que no pueden faltar, ¿eh? Ya en unos cuantos segunditos, allá nos vemos, residentes. Y aquí en la cabina lo que vamos a tener es la reflexión, sí, del día. Con esto nos estamos despidiendo. Gracias en el Master Digital al DJ Martín Martiñoño. A nombre de Gabriel Escamilla y del Gato Volador, yo soy Cristian Rodríguez. Sígueme, sí, así, señor, en mis redes sociales. Tengo bastantes sorpresas para ti durante los próximos días del Mundial, así que ya lo sabes, ahí te estaremos esperando. Hasta aquí, las serenatas de, sí, La Z. ¡Feliz domingo!
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9: Residentes, estamos de regreso, bonito domingo. Oigan, recuerden que a partir de este momento estamos haciendo clase de Zumba con Z y Ana Colman. Los esperamos, todavía tienen tiempo de llegar. Recuerden que habrá bastantes regalos para todos ustedes. Esto va a ser allá en Acolman, exactamente en la explanada de las oficinas administrativas de Real del Valle. Los esperamos con todo el equipo de la Z y la mejor actitud para hacer un rato ejercicio de Zumba con Z. Dicho lo anterior, ahora sí prepárense. Ahora lo que tenemos para todos ustedes es nuestra sección de la reflexión del día. Hoy en voz de Gabriel Escamilla.
10: Era el inicio del año escolar. Dentro del salón de clases se encontraba la maestra al frente de sus alumnos de quinto grado. En la fila de adelante, hundido en su asiento, estaba un niño de nombre Pedro, a quien la maestra conocía desde el año anterior. Sabía que no jugaba bien con los otros niños, que su ropa estaba desaliñada y que frecuentemente necesitaba de un baño. Con el paso del tiempo, la relación entre ellos se volvió algo incómoda, al grado que ella sentía gusto al marcar sus tareas con grandes taches en color rojo. Un día, al revisar los expedientes de sus alumnos, se llevó una gran sorpresa al descubrir los comentarios de los anteriores profesores de Pedro. Comentarios como: es un niño brillante con una sonrisa espontánea, hace sus deberes limpiamente y tiene muy buenos modales, es un deleite tenerle cerca. Otro comentario más decía lo siguiente: Pedro es un excelente alumno, apreciado por sus compañeros, pero tiene problemas. Su madre tiene una enfermedad incurable y su vida en casa debe ser una constante lucha. Otro maestro escribió: la muerte de su madre ha sido dura para él. Trata de hacer su máximo esfuerzo, pero su padre no muestra mucho interés. Y el último comentario que leyó: Pedro es descuidado, no tiene amigos y en ocasiones hasta se duerme en clase. La maestra se dio cuenta del problema y se sintió completamente apenada. Más aún cuando al llegar Navidad todos los alumnos le llevaron regalos envueltos en papeles brillantes y hermosos listones, excepto el de Pedro, que estaba torpemente envuelto en papel de una bolsa del súper. Algunos niños al verlo rieron. La maestra encontró un viejo brazalete de piedras y la cuarta parte de un frasco de perfume. Minimizando la risa de los niños al exclamar: ¡qué brazalete tan bonito, Pedro!, poniéndoselo y rociando un poco de aquel perfume en la muñeca. Pedro se acercó y le dijo: maestra, hoy usted huele como mi mamá. Ella lo abrazó y lloró. A medida que trabajaban juntos, la maestra percibió que a Pedro, mientras más lo motivaba, mejor respondía. al final del año era uno de los niños más listos de la clase, volviéndose su consentido. Ambos ahora se adoraban. Un año después encontró una nota de Pedro que decía: "Usted es la mejor maestra que he tenido en toda mi vida". 4 años después, recibió otra carta diciéndole que pronto se graduaría de la universidad con los máximos honores y le aseguró que era la mejor maestra que había tenido en toda su vida. Pasaron otros 4 años y llegó otra carta. Esta vez le explicó que después de haber recibido su título universitario, él decidió estudiar más y que ella seguía siendo la mejor. Solo que ahora su nombre era más largo y la carta estaba firmada por el cardiólogo Pedro Alonso. El tiempo siguió su marcha y en una carta posterior, Pedro le decía que había conocido a una chica y que se iba a casar. Explicó que su padre había muerto hace 2 años y él preguntaba si ella accedería a sentarse en el lugar que normalmente está reservado para la mamá del novio. Por supuesto, la mamá gustosa aceptó. El día de la boda lució aquel brazalete con varias piedras faltantes y se aseguró de usar el mismo perfume, el mismo con el que Pedro recordaba el olor de su mamá. Se abrazaron y él susurró al oído de su maestra preferida: "Gracias. Gracias por creer en mí. Muchas gracias. Gracias por hacerme sentir importante y por enseñarme que yo podía hacer la diferencia".

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1: Muy buenos días, residentes. Excelente domingo de Xizetazos. Estamos más que listos para acompañarles con más música. Por cierto, si quieren alguna canción, pídanla a través de las redes sociales. Búsquenme como Cristian Rodríguez La Z. Así estoy en Instagram, en Facebook, en TikTok, en YouTube y en todas las plataformas digitales. Ahí los espero, pero también como La Z 107.3 FM. Ahí también para que pidan sus diferentes boletos a los eventos que tenemos. Pero antes, en este domingo, tenemos toda la información que informa en La Z. ¿Tu pared tiene humedad y se está carcomiendo?
7: ¿Claro?
1: Bueno, pues esto debes hacer para recuperarla. Es un problema común de muchas casas en todo México, ¿verdad? Bueno, pues tener una pared con humedad o carcomida no solo afecta la apariencia del hogar, sino que también puede convertirse en un problema para la salud y la estructura de la vivienda si no se atienden a tiempo. Manchas oscuras, manchas como tú, pintura descarapelada, olor a humedad o incluso moho son algunas señales de que un muro podría estar absorbiendo agua o acumulando vapor en exceso. ¿Qué tal? Bueno, pues de acuerdo con información de Inmobiliaria Edifica, la humedad en las paredes ocurre cuando el agua o el vapor penetran y permanecen en los muros, provocando daños visibles y deterioro progresivo. Existen distintas causas que pueden provocar humedad en las paredes y hacer que poco a poco se deterioren. Una de las más comunes es la filtración de agua desde el exterior, ya sea por techos o por fugas, ventanas mal selladas o grietas que permiten el paso de la lluvia. También puede aparecer por condensación, especialmente en baños y cocinas donde existe mucho vapor y poca ventilación. Otra causa frecuente son las tuberías dañadas dentro de los muros, ya que las fugas pueden pasar desapercibidas durante semanas, incluso meses, mientras el agua continúa dañando la pared. Además, en construcciones antiguas puede presentarse la llamada capilaridad, fenómeno donde la humedad asciende desde el suelo hacia los muros. ¡Ah, caray! Eso es lo que tengo yo, precisamente. Según esta inmobiliaria, lo primero es identificar la causa del problema antes de intentar pintar o reparar el muro, ya que la humedad volverá a aparecer si no se corrige desde el origen. Entre las principales recomendaciones se encuentran, número 1, reparar las filtraciones y fugas. Si el agua entra desde techos, ventanas o tuberías, es indispensable reparar estas zonas para evitar que el muro siga absorbiendo humedad. 2. Mejorar la ventilación. Abrir ventanas constantemente o instalar extractores en baños y cocinas ayuda a reducir la acumulación de vapor dentro del hogar. 3. Eliminar el moho correctamente. Bueno, pues esto es cuando ya existen hongos o manchas negras, se recomienda limpiar con productos antimoho y retirar materiales dañados si el problema es severo. Y por último, 4. Impermeabilizar las paredes. En casos donde la humedad proviene del exterior o del suelo, aplicar impermeabilizantes puede ayudar a proteger los muros y evitar nuevas filtraciones. Ahora, ¿qué pasa si no se atiende la humedad? Especialistas advierten que dejar pasar este problema puede generar daños estructurales importantes y aumentar los costos de reparación. Además, la presencia constante de moho y hongos puede provocar alergias, malos olores y problemas respiratorios, especialmente en niños y adultos mayores. La humedad también afecta la pintura, desprende revestimientos y puede disminuir el valor de una propiedad si el daño se vuelve visible y permanente. Y en casos graves o cuando el origen no está claro, bueno, pues se recomienda acudir con arquitectos, ingenieros o especialistas para evaluar correctamente correctamente la vivienda. Pues sí, hay que evitar todo tipo de enfermedades por esta situación de la humedad. Además de que pues estamos fomentando que la casa esté bien estructuralmente para que no ocurra ningún accidente. Y bueno, pues si no detectamos el problema nosotros, pues hacerlo con algún tipo de profesional. Hasta aquí la información que informa. ¡Sí, oigan, señor! Recuerden que próximo jueves... ¿Qué? Dará inicio el Mundial y aquí vamos a tener todos los detalles en lo que respecta a esa situación, ¿eh? Recuerden que, bueno, pues vamos a tener también en la semana el Conquístame. Es en donde, si tú eres una chica en busca del amor, nosotros te ayudamos a encontrarlo. Nosotros te presentamos a tres galanes y, bueno, veremos qué dice el tiempo y Diosito para que tú consigas pareja, ¿verdad? Pero también tenemos ya la final del Experimento Z.
0: ¡Sí,
1: son seis voces las que están participando para formar parte del equipo, ¿qué?, del 107.3 FM. Y esta semana ya descubriremos quién se integra a este equipo. Así que ya lo sabes, mucha suerte. Deja tu comentario y tu votación en el Facebook del 107.3 FM.
0: Sí, Martín
1: Martiñoño en el Master Digital, Gabriel Escamilla, el Gato Volador y Cristian Rodríguez. Te preguntamos, ¿tú escuchas radio o la Z?
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1: 9-2.
4: Otra más de las cumbias originales, sus compas de Fuerza Régida y Grupo Frontera. ¡Vuélvale a marcar, compa Carlos!

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0: Aguascalientes, estamos de vuelta. Oigan, ¿qué creen? Estamos a 5 días de que terminó el Hot Sale, ¿verdad? Ahora la pregunta es, ¿qué fue lo que los mexicanos compraron?
1: ¿Qué?
0: Aquí está la información que informa.
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0: Y es que el pasado Hot Sale concluyó el 2 de junio, después de algunos días de promociones y descuentos en miles de productos disponibles para comprar en línea, vamos a descubrir qué fue lo que más compraron los mexicanos. Tras la 13ª edición de uno de los eventos de comercio electrónico más importante del país, ya se conocen cuáles fueron los artículos que más adquirieron los mexicanos durante la campaña. ¿Habrá cambiado esto por lo del mundial? Seguramente las pantallas tuvieron un lugar importante. Se informó que los artículos adquiridos durante este periodo fueron desde tecnología, artículos de belleza y ropa, entre otros. Durante este Hot Sale, la plataforma registró más de 30 millones de visitas diarias y más de 7 millones de compradores. Asimismo, el pasado 2 de junio fue el día de mayor venta, alcanzando su pico de ventas a las 9 de la noche, con más de 4.500 artículos vendidos por minuto, residentes. Los productos más vendidos en valor fueron las consolas Nintendo Switch, el Samsung Galaxy, los iPhone, las computadoras laptop y la consola PlayStation 5. Mientras que los productos más vendidos en volumen, bueno, pues podemos hablar acá de cosméticos de L'Oreal, creatina monohidratada en polvo, aceite capilar L'Oreal. Ahora, o sea, como más artículos de belleza y de consumo, ¿verdad? Por otro lado, las categorías favoritas durante esta edición por mayor crecimiento en valor fueron televisiones, libros, electrodomésticos, ropa, cámaras y video. Bueno, pues esta plataforma resaltó que nuevamente cerró esta fecha comercial con resultados extraordinarios, además de que alcanzó un nuevo récord histórico en México con su mejor semana de todos los tiempos. ¡Imagínense nada más!
1: ¡Wow! ¡Qué increíble!
0: De todos los tiempos, la mejor semana de venta para la plataforma Mercado Libre fue la mejor. ¿Cuántas compras por minuto? Quedé impactado. 4.500, ¿verdad? Oigan, no inventen, pero... Híjole, sí, sí estuvo, la verdad. Yo le eché un ojito y sí había una que otra oferta. Y la verdad sí me quedé con ganas de comprar, pero me detuve de esos gastos impulsivos. Tache para mí por ahorita. Pero wow, qué increíble. Fueron muchas las ventas. Pues que les vaya muy bonito. Residentes ahora sí a pagar a 12, 18 y 24 meses, ¿no? O sea, dos años endeudados ahí. Pero bueno, pues hasta aquí la información que informa.
1: ¡Sí, señor!
0: Oigan, sigue la gira de Zumba con Z. Y todavía seguimos haciendo Zumba allá en Acolman. A todos quienes acudieron al llamado allá de rojo, qué bonita se ve la explanada de las oficinas administrativas de Real del Valle. Felicidades a quienes ya ganaron sus accesos a los boletos de Los Ángeles Negros. Se presentan el sábado 13 de junio en el Teatro Metropolitan junto a Gabriel Escamilla y otros artistas más. También llevamos boletos para los Tigres del Norte que se presentan en el Estadio GNP Seguros. Y boletos, accesos para el Cascarita Food Fest del 11 de junio al 19 de julio en el recinto ferial de Texcoco. Artistas como Los Ángeles Azules, La Arrolladora Banda Limón, Luis Ángel El Flaco, Saúl El Jaguar, Los Plebes del Rancho y muchos artistas más estarán allá compartiendo con todos ustedes del 11 de junio al 19 de julio. Así que felicidades, residentes. Por el momento aquí pausa y regresamos. A nombre de Gabriel Escamilla y El Gato Volador, soy Cristian Rodríguez y te presentamos más música aquí en el 107.3 FM.
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1: 10:27.
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3: 10:31.

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1: Y así terminamos los mágicos sonidos del ayer, residentes, con esta música sensacional de Los Ángeles Negros, que por cierto se presentarán allá el sábado 13 de junio, el próximo sábado ya en el Teatro Metropolitan, y como invitado especial Gabriel Escamilla, pero además otros artistas, así que no pueden perderse la oportunidad de disfrutar de esta gran música. Ya nos dijeron Los Ángeles Negros, vamos a cantar igualito, ¿qué? Así como ustedes se saben las canciones, sin ninguna variación, para que cantemos todos juntos. Así que ustedes, residentes, no pueden faltar próximo sabadito. Por el momento, vámonos con algo de la información que informen la Z.
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1: Desde hace unos cuantos días están ya llegando las diferentes selecciones por lo del Mundial, ¿verdad? Pero también bastantes visitantes que llegan al aeropuerto de la Ciudad de México, el de Toluca, pero también al AIFA. Y allá precisamente también llegó la Catrina Monumental de Atlixco. ¿La conocen ustedes? Bueno, pues aquí está la historia. Fíjense que la Catrina Monumental Kiahuitl, elaborada por artesanos de Atlixco en Puebla, fue instalada en el Aeropuerto Internacional Felipe Ángeles como parte de las actividades para recibir a visitantes que llegarán a México durante la Copa Mundial. La figura de 4.20 metros de altura combina elementos de la tradición mexicana con referencias al fútbol. Además, busca mostrar la riqueza cultural del país a turistas nacionales y extranjeros que transiten por una de las principales terminales aéreas del país. De acuerdo con los artesanos, la elaboración de la Catrina requirió cerca de 15 días de trabajo, principalmente en la etapa de decoración. También explicaron que esta buena imagen en náhuatl significa lluvia y hace referencia a las raíces indígenas de la región y simboliza la fertilidad de la tierra. La artesana Katia Ramírez López explicó que el diseño busca representar tanto a México como a Atlixco. Por ello, incorporaron elementos de las tradiciones prehispánicas que caracterizan a la región. Por su parte, el artesano Omar Rangel Merino detalló que en el proceso, en este proyecto, participaron cartoneros, herreros y diversos especialistas, quienes desarrollaron un proceso creativo que incluyó bocetos, selección de colores y diseño artístico. Bueno, pues el director general de la AIFA, Isidoro Pastor, destacó que este tipo de exhibiciones permiten acercar a los pasajeros a las tradiciones, a los usos y costumbres de México. Así, la instalación de la Catrina Monumental también fortalece la proyección internacional de los artesanos poblanos, quienes continúan llevando su trabajo a espacios de gran relevancia nacional e internacional. Creo que es un gran detalle precisamente mostrar algo de nuestras tradiciones, de nuestros usos y costumbres, bien lo dicen las autoridades. Y bueno, pues esperemos. Estoy viendo la imagen, es de color verde, trae bordado aquí algo en el pecho como algo rojo, como si se estuviera tapando. En fin, está muy muy padre, muy bonita, y seguramente va a atrapar la vista de todos los visitantes que lleguen allá a la IFA. Pues bienvenidos todos del interior de la República y de otros países, sí, precisamente. Hasta aquí la información que informa. Oigan, ya casi casi llega al fin el experimento Z. Esta semana daremos a conocer el resultado del ganador o ganadora, quién ocupará una silla aquí en el equipo de la Z, quién se integra de forma activa ya a través de los micrófonos, a través de otras responsabilidades como lo es la operación, los teléfonos. También puede ser que esté inmiscuido o inmiscuida en los controles remotos, no lo sabemos. Así que bienvenidos al experimento Z, ya en su etapa final. Oigan, y también mañana lunes vamos a tener lo que es el Conquístame. Si tú eres una chica en busca del amor, manda un mensajito a las redes sociales de la Z y dinos que quieres participar en el Conquístame, que andas en busca del amor y nosotros te ayudamos a encontrarlo. Así de fácil y sencillo, ¿eh? A nombre de Gabriel Escamilla y el Gatito Volador, soy Cristian Rodríguez y te preguntamos, ¿tú escuchas radio o la Z?
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1: Son las 11 en punto.

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2: Las 11:06.

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1: Y así terminamos las cumbias con Z, residentes, en este rico domingo de Exitazos. ¿Ya pediste tu canción favorita? No, ¿qué esperas? Te esperamos en las redes sociales del 107.3 FM o en mis redes sociales. Búscame como Cristian Rodríguez. Ahí te espero con todo el cariño del mundo. Oigan, residentes, ¿qué creen? Me invitaron el próximo viernes 19 de junio y a todos ustedes también para que estemos juntos allá en la Plaza Ermita, en el piso número 1, a partir de las 3:30 de la tarde con mi amigo Marco Berrios, el sureño. Vamos a estar festejando a los papás ya desde el viernes 19. ¿Qué creen? Vamos a llevar una tele de 32 pulgadas, una pantalla que está sensacional. Habrá otros obsequios para los papás, así que lleguen temprano, lleguen con sus hijos, con toda la familia y disfrutemos juntos de todo el ambiente que va a poner Marco Berrios, el sureño. Esto será el viernes 19 de junio. Y luego, un día después, el 20, nos vamos allá a celebrar a papá también de nueva cuenta en la Utopía de San Sebastián Tecoloxtitlán a partir de las 3:30. Habrá una tipo kermés, una convivencia con Marco Berrios el sureño, con Cristian Rodríguez, su servidor, y también estaremos regalando una pantalla de 32 pulgadas, ¿eh? Wow. Por eso sí, llega temprano para que obtengas tus boletos de la rifa. Así que ya lo sabes, por allá nos vemos en dos fines de semana más, mis queridos residentes. Y ahora lo que tenemos es toda la información que informa en la Z.
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1: No puede ser. Un cocodrilo desata pánico en Cozumel. Esto durante una competencia infantil de nado. ¡Ups! ¿De qué tensión, qué miedo! Y bueno, pues precisamente eso fue lo que vivieron en Cozumel, allá en Quintana Roo, luego de que un cocodrilo fuera avistado en el mar durante una competencia de natación infantil, lo que generó obviamente alarma entre participantes y asistentes. El hecho ocurrió mientras se desarrollaba una carrera organizada en la isla, donde menores de edad se encontraban dentro del agua cuando fue detectada la presencia del reptil. Bueno, pues el video muestra cómo los vacacionistas y asistentes alertaron a las autoridades al notar al animal nadando cerca del área donde se realizaba el evento deportivo. Los gritos de advertencia permanecieron y permitieron también activar una rápida reacción de seguridad para proteger a los menores. Un elemento de la marina se encontraba en el área, el cual gracias a los gritos fue que acudió de inmediato al punto señalado y colocó una lancha como barrera entre el cocodrilo y los participantes. Todo esto con el objetivo de evitar cualquier riesgo, ¿no? Las imágenes muestran la reacción de los presentes y la intervención de las autoridades para evitar una tragedia. El avistamiento fue captado por video de los asistentes, entre ellos familiares de los participantes con gran angustia, lo que permitió documentar los momentos de tensión vividos durante la competencia. Gracias a esta acción, los menores pudieron ser resguardados mientras se organizaba su salida oportuna del agua. ¡Oigan, qué terror, qué miedo! Decían, oigan, no quieren nadar, que no sé qué, cómo de que no con el cocodrilo. Cocodrilo, miren nada más, hasta hicieron más brazo y más pierna, ¿cómo de que no? Oigan, qué situación tan peligrosa, aquí lo contamos como a modo de anécdota, pero sí fue muy, muy peligroso, porque imagínense, nada más en una de esas se abalanza el cocodrilo contra una de estas criaturas y luego ¿qué? Pues no puede ser, hay que tener mayor precaución en este tipo de eventos. Pues así las cosas allá en Cozumel, en Quintana Roo. Hasta aquí la información que informa. 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
14: 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Yo soy Cristian Rodríguez y a nombre de Gabriel Escamilla y el Gato Volador te preguntamos, ¿tú escuchas radio o La Z?
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1: Son las 12 en punto.

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0: Residentes, muy buenas tardes, feliz domingo de Exitazos. Ya con esto prácticamente nos estamos despidiendo. Que tengan excelente tarde. Se van a quedar con Lalo Olivo, La Lombriz y las grandes bandas de 1 a 3 de la tarde. A las 3 llegará el Gillo de la Calle en Salsa con Z. De 5 a 7, el segundo tiempo, bueno, más bien el primer tiempo únicamente hoy domingo, de Los Sobrevivientes de la Z con Alex Aguilar.
1: ¡Sí, señor!
0: Y luego a las 7 en punto llegará el Tigre Toño Molina de nueva cuenta con las clásicas gruperas para dar paso a las 8 a la música de Luis Olivares, el Chicle Stripper. Queremos agradecer a nombre de Gabriel Escamilla y del Gato Volador, de las autoridades de Acolman, la presencia de muchos residentes que fueron a hacer zumba con Z hoy allá a la explanada de las oficinas administrativas de Real del Valle. Grandes, grandes deportistas y grandes ganadores también que se llevaron los boletos para la Cascarita Food Fest, para los Tigres del Norte, para los Ángeles Negros, en fin, muchas gracias. Recuerden que la gira de Zumba con Z sigue, ¿eh? No se queda aquí, ya les diremos en la semana cuál será la siguiente ubicación para que nos acompañen y vayan a hacer ejercicio y ganen sus boletos, así precisamente como lo hicieron el día de hoy, residentes. Muchas gracias en el Master Digital al DJ Martín Martiñoño. A nombre de todo este gran equipo, muchas gracias. Recuerden que tenemos una cita, ¿eh? Nos vemos el viernes 19 allá en Plaza Ermita, en el primer piso con Marco Berrios, el sureño, a partir de las 3:30 de la tarde. A esa misma hora, un día después, el 20, en la Utopía San Sebastián Tecoloxtitlán, con un gran convivio para los papás. Allí estaremos en una gran kermés. Y a las 4 empieza la música de Marco Berrios, el sureño. Y también vamos a entregar una pantalla 32 pulgadas, ¿eh? En ambas ubicaciones, a las 4 de la tarde. Estén pendientes. Llegue temprano para que ganen su boleto de la rifa y puedan participar. Así que ya lo saben. Por allá nos vemos, residentes. Yo soy Cristian Rodríguez. Y a nombre de Gabriel Escamilla y del Gato Volador, que tengan excelente resto de tarde. ¡Feliz domingo!
1: ¡Sí,
0: y no,
1: señor,
0: se muevan del 107.3 FM. Antes los dejamos con esto que se llama La Popera Más Fresa.
2: ¡Oh, my God!
0: ¡Adiós, amor!
2: ¡Hello!

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0: Hola, hola, ¿qué tal? Residentes, buenos días, buenas tardes o buenas noches, según sea el caso de cada quien. Ya estamos completamente vivo a través de la Z107.3 FM en este maravilloso domingo de exitazos. Sí, domingo de exitazos, domingo
1: cariño?
0: De las grandes bandas. Domingo 7 de junio del 2026. Para nosotros estamos estrenando mesecito. Bueno, señores, señores, felices, contentos y también agradeciendo, por supuesto, la sedición de los micrófonos al buen Cristian, que se va a descansar, pero regresa mañana a las 6 de la mañana junto a Gabriel Escamilla y el gato volador en lo que son las serenatas. Ándale pues, en el control master se queda conmigo, aquí está el único, el auténtico, sí, es el original. En los aplausos para recibir al buen Martín Guión.
2: Es sin miedo al éxito.
0: ¿Qué onda, carnalillo? ¿Cómo estás? Qué gusto el volverte
1: muy
0: a ver.
1: Bien, felicidades.
0: Nos abandonaste la semana pasada, pero
1: claro.
0: Pero pues no me puedo quejar, andaba por aquel negrito de palacio, viva su jefa para él, claro. Y bueno, residentes, a partir de ese instante empiezan a manifestarse a través del Facebook. Me encuentran como Eduardo Olivo Lalombriz, ¿ok? Eduardo Olivo Lalombriz, déjenme sus mensajitos, sus peticiones, todo el rollo luxus, porque el día de hoy tenemos un programa, mi estimado Marty, de primera, ¿no? Iba a decir una palabra, pero creo que no se puede decir esa palabra, carnal. Sí, andan
1: ¿qué pasó,
0: muy
1: cariño?
0: Muy, ¿sabe cómo? Andamos muy futboleros, ¿no? Entonces, bueno. Sí, señores, arrancamos, iniciamos, comenzamos. Estas son las grandes bandas.
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0: La presencia musical y recordando en este domingo de exitazos a la banda Maguey, la voz del señor Ernesto Solano, esa canción del año 1997, Pero te amo, las nachas. Este tema que nos puso a bailar mi estimado Marty con la banda Max, ¿loco no, eh? Ah, hombre, y una canción dominguera, seis pies abajo de la banda El Recodo, la recordamos bien ocupada con la banda Cuisillos y arrancamos por mis defectos de la banda. La banda más romántica de América es la banda Pequeño Musical. Claro. Ya tenemos mensajitos, mi estimado Marty.
1: Échale.
0: Así que, ¿qué te parece si empezamos a darle lecturita, vale?
1: Claro.
0: Ya estás penado para atrás. Melissa Pineda, saludos a Yesenia hasta San Miguel Cholco, que se enoja porque las bandas... ¿Qué? Ah, ¿se enoja? Ah, ok, se enoja porque pongo las bandas a todo volumen. Ok, perfecto. Bueno, pues ¿sabes qué, mi estimada Melissa? Lo que pasa es que ella quiere que la saques a bailar. Entonces, saca a bailar a Yesenia, ya no hay tanta bronca, le subes un poquito más, escuchando la Z, las grandes bandas, Domingo de Exitazos, bien bonito, sí señor. Verónica Avilés, ok, muchísimas gracias, la canción de No Voy a Llorar, saludos desde Coacalco. Edith Hernández, buen día, complacerme con el tema Mis Emociones de Pequeño Musical, saludos al Club Oficial Peque Babies de PM, Gerardo Franco Macías, Dele Fernanda, Isidro Delgadillo, Rogelio García Sánchez, para Carmen Ibarra y para Jorge Ramírez. Cari Sánchez, buen día, Lalito, saludos para Quique Casaos. ¿Casaos será el apellido o estarán casados? Quién sabe, ¿verdad? Pero yo creo que están casados porque me pone acá corazoncitos para Quique. En fin, Anita López Marín, buen día. Aquí estoy desde Chimalhuacán, escuchando las grandes bandas. Compláceme con la canción El Final de Nuestra Historia de La Arrolladora, por favor, gracias. Ándele pues. Paola Palacios, buenas tardes. Qué padre que es domingo para escuchar las grandes bandas. Complacerme con la canción de la banda torera ¿Cómo te voy a olvidar? Para escucharla. Saludos para ti, saludos para Luis Alberto Martiñón, que está en cabina. Saludos para mi esposo José Miguel Montes Guzmán, que lo amo mucho. Y saludos para Nan Fuentes y para Juana María Núñez. Ándele pues vámonos con más musiquita, mi estimado Marty. Es el momento de recordar una canción que siempre cuando empiezan los acordes, como que uno empieza a suspirar, carnal. Y cuando tienes la oportunidad de ver a esta banda en vivo, pues los gritos no se dejan esperar. Así que vámonos. Es la banda Maguey. No, banda Maguey, no. La banda Ráfaga. ¡Púchele! ¡Marty!
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0: La banda Cuisillo se hace presente en este espacio de las grandes bandas con el tema de corazón. Yo sé que te acordarás con la banda El Recodo de Don Cruz y Sarga. También escuchamos a la banda Manchos 3 minutos. Ya es muy tarde con la arrolladora banda Limón de Don René Cama. Y arrancamos muy románticos con este tema emblemático de la banda Ráfaga, el tema de Mil Cartas. Seguimos con mensajitos, mi estimado Marty, porque fíjate que la Peque Mimi Moralitos ya se reportó con nosotros y nos pide un saludo para el Club Saltando BPM. Están presentes escuchando, claro, el programa. Y si quiero, ¡ale, y si ¡ale! Quieres tú, mi estimado, la canción de Mi Corazón nos están pidiendo. Y saludos de parte de Mimi para nosotros. Muchísimas gracias. Angie Cruz, hello, buenas tardes, por favor complázame con la canción Voy a Danzar de la banda Peque Musical y saludos para todos los Peque fans, especialmente para el club Ahora Qué Hago Sin Ti, BPM. Gracias Marco Antonio Las Martínez, buen día, puedes complacerme con la canción de la banda Cuisillos Hasta la Eternidad para Cecilia Ruiz López, que no hemos podido resolver nuestra situación que estamos pasando. Saludos desde Ciudad Sahagún Hidalgo, sí señor. Ojalá, claro, y que me la pongan. Carolina Roa, buen día, me puedes conversar con el tema, wow, Me Vuelve Loco de Peque Musical y saludos para el club oficial Peque Babies BPM. Vámonos con música, mi estimado Martín, porque ha llegado el momento de presentarles esta canción. También es dominguera, carnal, rancheritas como las que nos gustan. Año 2001, es la banda El Recodo y llegaste tú, así que púchela, Martín.
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0: Presidente, seguimos con muy buena música, pero antes quiero recordarles que este sábado 13 de junio, ¿y este próximo sábado acá arranca? El próximo sábado en el Teatro Metropolitan se presentan Los Ángeles Negros. Sábado, carnal. Y habrá un invitado especial que tú y yo conocemos muy bien, mi estimado Marty. Es más, tú convives con él todos los días. El señor Gabriel Escamilla estará presente este sabadito allá en el Teatro Metropolitan junto a Los Ángeles Negros. Ande pues. 27 de junio en el Estadio GNP llegan los Jefes de Jefes, los Tigres del Norte. Ahí nomás para el gasto, carnal. Ahí nomás para el gasto. Tengo saluditos también. Más saluditos, claro que sí, porque por acá Violeta Bendaño. Buenas, buenas, dominguito de grandes bandas y los Quizy Fans. Estamos presentes. Por favor, complázame con la canción Eres Imposible de Olvidar de los grandes jefes de la música, Quizillos. Muchas gracias, buen domingo. Y ánimo, Edith BPM. Me complaces con el tema Yo que te amo de Pequeño Musical. Y saludos para el Club Oficial Peque Bellis BPM, para Lecido Delgadillo, para Jorge Ramírez, Miguel Martínez BPM, Esaú Metz. Ok, perfecto. Luis Santis, saludos Lalo, escuchándote. Ok, desde la Alcaldía Álvaro Obregón. Saludos a la gente de Adicción Grupera MX, música para la raza y a todos los fans de La Z. Ok,
1: muy bien,
0: perfecto, pues vámonos. Ahí está el golazo, mi estimado Marte, ¿va? Ahí para que también tú también andas por allá, ¿no?
2: Claro.
0: ¡Échale! Eso. Hay que darle con todo, compadre, ¿verdad?
2: Es irme.
0: Por ahí escuchen banda grupera. Perfecto. Vámonos. Con la pausa regresamos con más de las grandes bandas. Yo te pregunto, ¿tú escuchas radio o La Z?
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0: maravilloso exitazo de la banda Machos. Esta canción de la autoría del señor Iván Díaz, que lleva por título Historia sin fin, que por cierto, el señor Díaz, creo que ya anda ahí regresando, obviamente, en la composición y no sé qué otras cosas, con los Cuisillos, carnal. A la gente que conocemos la historia de Cuisillos, sabemos que Iván Díaz era una pieza súper fundamental en aquellos años. Mis recuerdos con La Arrolladora, Como Perros y Gatos, la banda Pequeño Musical, Te Quiero, con los Cuisillos. Y arrancamos el bloque y Laurita, carnal, muy, muy, pero muy calientes, calientes con la banda Zárate, ¿verdad? Eso es todo, carnal. Hubieran visto al buen Marty brincoteando del otro lado del cristal.
1: ¡Sí, señor!
0: ¿Verdad? Ok, seguimos. Lalo Peña Sánchez, qué bonito nombre para empezar, carnal. Buen día, aquí estoy. Un favor, ¿podrías poner las mini mañanitas para mi hijo Matías Alejandro Peña Garrido, que hoy cumple 4 añotes, por favor? Y gracias, pues, para el buen Matías, de parte del buen Marty y un servidor, estas mini mañanitas que dice... Cuatro añotes, Marty, imagínate, ¿tú qué hacías cuando tenías 4 añotes? ¿Ya andabas queriendo estar en las consolas y todo el rollo? Pues que sí, ¿no? Ok, José Miguel Montes Guzmán. Buenas tardes, un saludo para mi esposa, Paola Palacios, para Nan Fuentes, para Luis Alberto Martiñón, para Dan Suárez el Lagarto y para Unión de Mototaxis, Halcones de la México. Si puedes poner la canción de la Cuca. Y un viva su jefa para el gato volador. Venga.
2: ¡Viva su jefa!
0: Ah, pero ¿por qué nada más para el gato volador? Ah, que para Enrique Cruz Gallardo también, ya sus asquichincles.
2: ¡Viva su jefa!
0: Acá dice, no lo inventé yo. Aquí
3: de veras
0: dice.
3: Se pasa.
0: Ok, vámonos con lo que sigue. Y es porque Pilar Santiago Villanueva se reportó. Excelente día. Deseando una bendecida semana para todos. Te pido, por favor, si puedes conversarme con la melodía de 60 minutos con la banda más romántica. Ándale, pues vámonos con música, mi estimado Marty. Esto se llama el final de nuestra historia, así que.
3: ¿Qué?
0: ¡Pónchela, Marty!
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0: recordando este gran exitazo del año 97, El Coyote y su banda Tierra Santa, el tema del amor pajarito. No, hombre, qué bonita rola, carnal. Definitivamente escuchamos también a la banda Pequeño Musical el tema de Voy a Danzar que nos habían pedido. Gracias, Complacidos, Descontrolado con la banda Cuisillos.
1: ¡Sí,
0: Acábame de matar del recodo y el final de nuestra historia de la arrolladora. Hoy un saludito para el buen Emiliano.
2: Claro.
0: Que nos está escuchando todos los domingos, nos escucha Perla Espino Sánchez.
2: Bien,
0: también aprovecho para mandar saludos a los integrantes del club oficial, a mi ex y a todos los radioescuchas de este bonito programa desde Ciudad Chihuahua, Chihuahua. ¡Sí, señor! A la gente de Chihuahua y a toda la gente de toda la República Mexicana que nos escuchan a través de internet, muchísimas gracias. Y también para los que nos llegan a escuchar en la Unión Americana o en cualquier parte del mundo, que gracias al internet nos escuchamos en todos lados, ¿no, mi estimado Martín?
1: ¡Sí, señor!
0: Como la Z, ok, perfecto. ¡Vámonos! Gaby Negrete Rodríguez, hola, hola, siempre pendiente. Las Saltarinas, Club Saltando BPM, de la banda más romántica de América. Me complaces con la canción Tengo que regresar, Julie Sanz. Buen día, complázame con la canción de Para enamorarte, del Coyote y su banda Tierra Santa. Saludos a Pasteles Jajire, porfas. Saludos al buen Marty en cabina. Eduardo Ángeles, ya es domingo de grandes bandas y quiero cantar y bailar. ¿Me puedes poner la canción de Mi mejor amiga de los Cuisillos, dedicada especialmente para mi mejor amiga, que es Azul? Azul, y es que este amor... Ok. También la de Acuérdate de mí de Cuisillos. Manda saludos para mis papás, que son Leonardo y Malú. Y para mis hermanos Rodrigo e Iridian. Y otros para mi amiga Betzabel Pascual, que ayer cumplió años y que la quiero y la extraño mucho. Vámonos con música, mi estimado Marty. ¡Uy! Este es un saludo original, se llama Sal de mi vida, así que púchele, Martín.
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0: Residentes, estamos entrando a la recta final, pero antes de despedirnos quiero recordarles que este próximo 27 de junio en el Estadio GNP se presentan los Tigres del Norte. Antes, el sábado 13 de junio, en el Metropolitan se estarán presentando Los Ángeles Negros. Invitado especial, el señor, el jefe, ¿verdad? Gabriel Escamilla estará por ahí,
1: ¿claro?,
0: cantando. No le gusta al jefe, ¿verdad? Mucho menos la música romántica. Ahí estaremos, hola, por supuesto, guapura, para apoyarlo y disfrutar, pues, también del talento del jefe, ¿va? Es talentoso,
2: sí,
0: jefe.
2: ¡Sí, señor!
0: Algo quiero. Ok, Marta Lobeliz nos dice por acá: buenas tardes, escuchándote como siempre. Por favor, puedes complacernos con el tema Coqueta de Pequeño Musical. Y un gran saludito para mi bello Club Saltando BPM. José David Sánchez, cada amigo presente en las grandes bandas, tu amigo de la colonia Loma Bonita, Nezahualcóyotl. Sí, señor. Chipita Salinas, buen día. La canción de Cuéntame, de la Arrolladora. Y si se pueden, unas mini bañitas para mí, por mi cumple. Yum, viva su jefa. Empezamos a ver, para. Aguanta, padre. Primeramente, las mini mañanitas para Chipita Salinas, que dicen:
3: ¡Happy birthday to you!
0: Eso es todo. Y como ella lo pidió, y el cliente lo que quiera, ¿verdad? Entonces,
1: échale.
0: ¡Viva su jefa!
3: ¡Viva su jefa!
0: Y con esto, señores y señores, nosotros ya nos vamos. Y por supuesto, nos vamos a despedir como lo hacemos cada domingo en el
4: Adiós,
0: Control Master.
4: Amor.
0: Se despide el único, el auténtico, el original, el máster de las mañanas. Él es Luis Alberto Martiñón.
1: ¡Es sin miedo al éxito!
0: Mi nombre es Eduardo Oliva y la Lomis. Que pasen un excelente inicio de semana. Se quedan con el chaparrito de la calle. Y nosotros nos escuchamos el próximo domingo a la misma hora. Ya, ahora sí que en tiempos de fútbol, ¿verdad? Nos vamos con esta canción romántica. Mi estimado Marty, se llama Y Yo Que Te Amo. Cuídense mucho, residentes. ¡Adiós!
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1: 4:20.
2: Otra más de las cumbias originales, sus compas de Fuerza Régida y Grupo Frontera. Vuélvele a marcar, compa Carlos.

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1: La Z. 4:30.

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0: somos los sobrevivientes de la Z107.3. ¡Feliz domingo 7 de junio del año 2026! Hoy, 7 de junio, pues, se conmemora pues el desvivimiento de Paco Stanley. Bueno, no que se conmemore, pero pues, se recuerda, amor. Pues, por supuesto. Que, por cierto, está próximo a salir un nuevo documental acerca de el fallecimiento de Paco Stanley, bueno, del desvivimiento de Paco Stanley. Y que, por cierto, en este ¿qué? Sí dicen que vienen nombres, ¿qué? Que se esclarecen muchas cosas, desde quién es el que jaló el gatillo hasta quién es el que dio la orden, y que también supuestamente se va a definir si Mayito y Paola Durante tuvieron que ver o no. Se viene fuerte, se viene fuerte. Se supone que ya se estrenaba el 1 de junio, pero yo lo he estado buscando en YouTube y en Spotify y no lo he encontrado. Entonces estoy esperando más información, pero yo supongo que mañana ya sí tendrán que sacarlo. Claro. Hoy es el aniversario luctuoso, pues. Pero bueno, oigan, hablando de aniversarios, hoy es cumpleaños de mi carnalín, mi hermano Robert, hasta Acapulco. Le mando un abrazo enorme, carnalín, te amo. Feliz cumpleaños, pásala increíble. Y estas son tus mini mañanitas.
1: Happy birthday to you.
2: ¡Feliz cumpleaños!
0: ¡Muchas felicidades! Que la pases increíblemente bien. Te mando un abrazo desde Chilanga Banda hasta Acapulco, Guerrero. Y que te consientan mucho, carnal. Y ahora sí, señoras y señores, momento de arrancar, momento de principiar en el Máster Digital, mi queridísimo esclavo de la radio, el negrito, Fabián Miranda.
2: ¡Sin miedo al éxito!
0: En las líneas telefónicas, es mística, es baquetona, es suculenta, es exquisita, es doña Gertrudis.
3: ¡Vamos!
0: ¡Sí, señor! Y por su pollo, este que te habla, te saluda, es tu fiel amigo y servidor, Alex Aguilar.
4: Hola.
0: Hola, jefe. Me quedo contigo hasta las 3. No es cierto, 3. Son las 5, güey.
4: ¿Qué pasó, cariño?
0: Es que vamos a viajar en el tiempo, chavos. Es lo que no saben. Hasta las 7 de la noche. Momento en que llegará el Tiger a las clásicas gruperas. Oigan, estamos a 4 días del mundial. A 4 días del mundial. Ya este jueves se estrena la nueva edición de la Copa del Mundo. Oigan, y también agradecer a todos los que se dieron cita el día de hoy en Zumba con Z, porque nos la pasamos increíble en el municipio de Acolman. Y para muestra un botón, vamos a escuchar cómo se la pasó la gente. ¡Adelante! Ahí está lo que se vivió hoy en Acolman, y recuerda, próximamente Zumba con Z en tu municipio. Y ahora sí, señoras y señores, vámonos de lleno con Elsa. ¿El sabías que? Oye, aprovechando que ya viene el mundial, vamos a empezar a dar datitos curiosos acerca de los mundiales. ¿Sabías que el país más constante en la historia de las competencias futbolísticas por excelencia y que ha clasificado a absolutamente todas las copas del mundo desde su inicio en 1930 ha sido Brasil? ¿El único?
5: ¿Qué?
0: Todos los demás por ancas o mangas, Inglaterra, Alemania, Italia, Francia, todos por ancas o mangas han faltado alguna edición, excepto Brasil. ¿Sabías que la mayor goleada en la historia de los mundiales fue cuando Hungría venció a El Salvador por un marcador de 10-1 durante el Mundial de España 1982? Fíjate, en mi año de nacimiento, marcando la mayor diferencia de goles en un solo partido. ¿Sabías que el partido con más goles fue el Suiza contra Austria? Se enfrentaron en 1954 en un encuentro que terminó 7-5 a favor de los austriacos con un total de 12 goles. Sí, una cosa es la mayor goleada y otra cosa es la mayor cantidad de goles, ¿claro?, que se han metido en los partidos. Y por último, ¿sabías que el gol más rápido en la historia de los mundiales lo marcó el turco Hakan Şükür en el Mundial de Corea-Japón 2002, anotando contra Corea del Sur en tan solo 11 segundos de haber iniciado el partido? Así que, señoras y señores, ustedes ya se la Y ya arrancamos, ya principiamos los sobrevivientes de la Z107.3. Vámonos a la música, llega la Tracalosa de Monterrey. Suena San Lunes, digo, es domingo, pero échale el San Lunes a través de la señal de la Z107.3. Soy Alex Aguilar, ya vuelvo.
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0: señoras y señores, seguimos con ustedes a través de la señal de la Z107.3. Gracias por acompañarnos. Saludos a Alejandrina Valencia Martínez, que siempre anda tirando buenas vibras a través de las redes sociales. Saludos a Yareli Márquez, que nos tú pide y pide que sus complacetas le llamamos en 2 días y nunca contestó. María de la Luz Segundo dice: Alex, por el poder de Grayskull. Ay, sí, ayer me fui a ver Scary Movie, fíjate. La verdad me pareció bastante malita. Yo recuerdo cuando veía esas películas en mi juventud, que íbamos con los amigos y que eran justo películas, claro, que parodiaban a las películas de terror y que eran muy divertidas, muy incorrectas, ¿no? Pero en ese tiempo este rollo de la corrección política no era tan marcado. Ahorita, claro, sí es mucho más marcado. Entonces, me la pasaba muy bien. Digo, era un escuincle también, ¿no? Me la pasaba muy, claro, bien. Y ayer que fui a ver esta, fíjate que como que sí sigue incorrecta en algunas cosas, pero siento que se centraron más en homenajear a la misma franquicia, en hablar de películas del pasado, de Scary Movie, que propiamente en parodiar películas de terror, ¿no? Porque de hecho no solamente fueron de terror, o sea, también parodiaron otro tipo de películas como de suspenso o series, incluso como Merlina o como La, claro, Sustancia. La Sustancia no es de terror, o sea, La Sustancia es gore porque tiene sangre y tiene muchas cosas, claro, pero no es propiamente terror. Entonces, pues no sé, como que a mí me pareció X la película. Tampoco aburre, tampoco es una película que te la pases mal. O sea, claro, tiene sus 3 chistecillos ahí buenos durante la película. Solamente que para el recuerdo que yo tenía de estas películas que eran tremendamente divertidas, esta, claro, no me lo pareció tanto. Pero metieron elementos musicales, BTS, cosas así como que dices, ¿qué? Ah, bueno, o sea, estos le buscaron, le buscaron. Y está entretenida. Si quieres lanzarte a verla al cine, ahórratela, va a salir en plataformas dentro de poco. ¿Sí, entonces, señor? No gastes tu dinero en esa. Pero próximamente iré a ver He-Man y los Amos del Universo. Así que, señoras y señores, vámonos de lleno con el primero de los consejos. Y llega Anónima, Hola, Alex, ¿cómo estás? Oye, fíjate que acabo de terminar una relación hace unas cuantas semanas, pero no, esta persona no me ha bloqueado y sigue viendo las cosas que yo hago y a mí me siguen apareciendo las cosas que él hace y eso me está costando mucho trabajo porque en las noches no duermo por estar viendo sus fotos o por estar viendo sus historias para ver qué ha hecho. Lo veo en redes sociales que aparentemente todo está muy bien, lo veo muy feliz, lo veo muy contento con sus amigos y pues yo me siento súper, súper mal. Cabe resaltar que la relación terminó porque lo decidió. Ok, hermosa, déjame decirte un par de cosas. La primera es, deja de estar esperando que los demás hagan algo. O sea, dices, es que no me ha bloqueado y entonces yo todavía sigo viendo sus cosas. Oye, el que no te bloquee no significa que tú tengas que verlo. Al contrario, yo te diría, si la afectada eres tú, ¿por qué no decides bloquearlo tú? ¿Por qué no decides sacarlo de tu vida tú? ¿Por qué estás esperando a que él lo haga? ¿Por qué estás esperando que otra persona tome decisiones por ti? Ya tomó la decisión de no querer continuar con la relación. ¿Por qué sigues esperando a que tomen decisiones por ti en todo lo demás? El contacto cero es importantísimo. Porque al final es una estrategia que consiste en cortar absolutamente toda la comunicación con una persona. Generalmente, pues lo hacemos con una expareja, ¿no? Para facilitar, pues, toda la parte del duelo, para reducir la dependencia emocional, para priorizar tu bienestar mental. Y no es que sea manipulación, ni tampoco es que te vas a ver inmadura, ni tampoco es que te vas a ver mal, ni tampoco es que, ay, no, yo no quiero que piensen, olvídate de lo que piensen, ahorita lo que importa es lo que tú necesitas. No tener contacto, no estar viendo redes, no estar viendo qué hace, no estar oliendo sus calcetines, no estar nada. Bloqueo digital, cero indirectas, evita estar subiendo estados a tus redes con indirectas. O andar preguntándole o estar revisando los perfiles de los amigos para ver si te aparece algo de él. Estar frecuentando lugares que sabes que esa persona va a frecuentar. Una vez que logres bloquear y reprimir todo esto, va a haber sanación emocional, va a haber claridad mental, va a haber recuperación del poder personal. Pero tienes que empezar a tomar decisiones ahora y dejar de esperar a que los demás tomen decisiones por ti. Vámonos con Así Fue. Llega la arrolladora a los sobrevivientes de la Z107.3 esta bella, mágica y cósmica tarde de domingo. ¡Sí, y tú escuchas radio o la Z, ya vuelvo.
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26: 6:1.
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